Cállese, cállese, no diga nada porque se me ha quedado mi vieja. Bueno.

0: Gracias.
1: Para vos, chorna, pero nosotros.
2: ¿Sabes? Vámonos.
1: Échala.

Gracias a nuestro amigo Cera Ramírez del Grupo Laberinto por acompañarnos y a todo el público que está presente, muchísimas gracias. Y para la gente que está escuchando este disco, les enviamos un saludo especial desde aquí en el rancho. Otro de los grandes y grandes amigos de Miguel y Miguel, el señor José Ángel Ledesma, el Coyote. ¡Ahí le va! ¡Se me cierra!

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Acá por el guamán, compadre, para la gente voladora, compadre, la gente que anda por ahí, baile, baile, por ahí, saludos cordiales, la gente que anda sudando por ahí, la gota gorda, compadre, saludos cordiales por ahí, hombre. Arriba, si nos arrimos unas cheles para acá, para arriba del escenario, compadre, que andamos secos, ¿eh? Éndele, pues.

pues vamos a continuar, mi compa, pariente. Vamos a seguir adelante con más corridos. Chacalosos, viejo, chacalosos. Y ahí le va un bonito saludo para toda la raza bonita del bonito estado de Sonora, pariente. Y ahí le va este bonito corrido, mi compa, claro que sí. Un corrido que compuso un viejo bigotón, que por ahí es muy conocido por todos, viejón. Ándale, pues, oiga. Y un saludo para mi compa Melchor, hombre, dice. Ahí le va, viejo.

0: corridón del aguaje activado, pariente. El otro día sacamos los caballos en el rancho, viejo, como a las 3 de la mañana nos metimos. Me puse un loquerón,
1: así
0: viejo.
1: Así es, a nosotros también nos gusta un chingo ese pinche corridón de los toquesones de Canal Compa, la que dice... Y debo mi vida, mi
0: bárbaro pariente. Y usted, ¿a quién ha robado y yo a quién he matado,
1: nadie,
0: pariente?
1: Compa, nadie. No hay pedo que me gusten los corridos, compa. No hay bronca, hay que darle macizo para adelante.
0: ¿Y qué es lo que andan diciendo, viejo?
1: Vayan diciendo que dice.

No más noche, Michuy, ahí va, ahí va. La gente anda preguntando en qué trabajo.

Gracias. Gracias por los aplausos. Thank you. Vamos a cantar una canción de un gran amigo nuestro, el señor Carlos Cárdenas, que también fue todo un éxito, que se llama Mi Piquito de Oro.

empezar aquí con unas mañanitas por ahí para que la raza que está conectada vaya pidiendo las mañanitas por ahí. Aquí vamos a estar, mi racita, desde las 8 hasta las 11 de la mañana. Por ahí llega el R8 con todo también, mi gente. Saluditos para todas las madrecitas y bendiciones que se las

Claro que sí, claro que sí. Por acá tenemos ya mensajitos por acá en el WhatsApp, mi raza. Por acá nos están llegando ya los mensajitos. La gente que se ya está reportando por acá. Saluditos a toda la gente, a todas las madrecitas hoy en su día que están de manteles largos. Esperemos que se la estén pasando de lo más hermoso. Que por ahí los hijos, las apapachen, todos los que tienen su madrecita, pues apapachen su madrecita, porque pues se siente bonito tener su madre, ¿verdad? Pues el bandolero, pues ya. Un poco agüitadón, pero aquí estamos con ustedes. Un poco también, poco malón de la garganta, pero aquí estamos. Vamos a darle, esperemos que se caliente la garganta ahorita en un ratito más, mi raza. Por aquí estamos con ustedes. Ayer estuvimos mucho por ahí, también hablando por ahí en la cabalgata de la Concordia. Saluditos a toda esa raza de la Concordia que está de fiesta. Saluditos a toda esa gente bonita por allá. Por acá dice el Gavilán del Valle, por acá dice el Viejote, dice: buenos días, quiero una para mi madre. Mamá con el grupo Xino, ella está en el lugar descansando. Claro que sí, viejo. Ahorita vamos a poner esas manitas por ahí para ti. Dice por acá, Abel Rangel, por allá de la Mantequilla, el viejote. Una felicitación hay para Joana Reyes. Por el Día de las Madres, claro que sí, por allí para mi amigo Abel Rangel también por aquí. Por aquí, sí, gracias, sí, por aquí. Bueno, vamos a darle con las mañanitas, vamos a empezar con estas mañanitas. Para todas las mamadrecitas del mundo, para todas las madrecitas que están en la Unión Americana, que están por allá, también patrocinando por acá las madrecitas que ayer se festejaron en Valle San Juan, que estuvo muy bonito por allí, con el bandoleo ahí echándole toda la raza, pues echándole las madrecitas ahí haciendo reír, hicieron mucho reír por ahí. Vamos a darle con estas mañanitas para todas las madrecitas. Es una hora para todas las madrecitas. Todos los que quieran festejar su madrecita, aquí estamos disponibles. A las 8 empezamos el patrocinio por ahí de la Caballeranga, terminando yo a las 11 llega el R8 con un patrocinio también de la jefa de Bandoleo Radio. ¡Vámonos! ¡Puertas, señores!

que sí, por ahí quedaron las mañanitas, pero acá vamos a complacer al Gavilán del Valle San Juan. A todas las madrecitas que están hoy de manteles largos, les deseamos lo mejor acá de Bandoleo Radio, les deseamos lo mejor, que se la pasen de lo más bonito, de lo más hermoso, que las apapache por ahí sus hijos, se sientan apapachadas hoy, hoy en este día, que es el día más grande de sus, de las madrecitas. Yo también voy a dejar unas flores allá a mi madrecita al panteón, primero Dios, voy a ir a verla al ratito que descanse, que salga yo de aquí, voy a visitarla allá al panteón, porque pues no crean, se siente triste no tener uno su madrecita, pero pues qué más le hace uno, tenemos que echarle ganas, mi gente. Vámonos por ahí con este temita que me está pidiendo por acá el Gavilán del Valle. Esto dice Puerta, señores, vámonos.

0: pedacito de pan tostado.
1: Ahí quedó complacido por allí el Gavilán del Valle de San Juan, claro que sí, por ahí es temita para su madre hasta el cielo que está descansando por allá, dice el viejote. Vamos a aventarle las madrecitas por acá, las madrecitas por acá, todas las madrecitas del mundo, todas las madrecitas que están escuchando Bandolero Radio, les vamos a estar festejando una horita, mis madrecitas, porque vamos a empezar por ahí a las 8, un patrocinio por ahí con la Caballeranga, por ahí con Mari Vázquez. 3 horas y luego viene el R8 con otras 3 horas y luego viene la vaquerita con otras 3 horas y luego regresa el bandolero con otras 3 horas, mi gente. Vamos a tener todo el día de patrocinio por aquí en Bandolero Radio. Claro que sí, vamos a aventarle por acá las mañanitas a las madrecitas que hoy en su día se sienten orgullosas y qué bonito que estén bien orgullosas y sientan bien bonito las madrecitas. Saluditos por ahí para la madrecita, para la jefa de Bandolero Radio, también por acá me está mandando mensajito, saluditos para ella, que hoy la apapachen por ahí sus hijos, toda su familia, a todas las madrecitas que se sientan bien, bien felices por ahí con sus hijos, qué bonito, que las apapáchenlas, porque nomás, madre, recuerden que madre nomás hay una, y los que pues los mandan a las mujeres, pues dejen la mujer hoy y váyanse con su madrecita, gente, váyanse con su madre, dejen la mujer como quiera, ¿qué tiene? Vale más la madre que la mujer. Por acá dice por acá el Gavilán, está bien, gracias, acéptame como amigo en, hace porque hoy, oh, ayer no pude, dice por acá el viejote, dice por acá el Gavilán del Valle, dice, gracias Mandolas, haces llegar alegría a toda la gente que te escucha hoy día, muy triste para uno que ya no la tenemos, claro que sí viejote, para mí es triste hoy este día, no creas que no, hoy que estoy echando las manitas, pues me desconcierto, pero aquí estamos para complacer a las madrecitas de Bandolero Radio, a todas las madrecitas que escuchan Bandolero Radio y a todas las que no escuchan, pues también las felicitamos a todas las madrecitas de aquí de Rancho Nuevo de la Cruz, pues les deseo lo más bonito, que se la pasen de lo más bonito y que se la sigan pasando de lo más hermoso y que Diosito les siga dando muchos, muchos años, que sigan cumpliendo muchos años por allá como madrecitas. También a todas las que nos escuchan, toda la gente que nos apoya por allá, las madrecitas que nos apoyan de Estados Unidos, también les decíamos lo mejor. Y a toda esa gente que nos apoyó ayer allá en el evento en Valle San Juan, por allí a mi amigo por allá, al primo Juan Torres, a Sofía Vázquez, también por allí al güero Torres, Adolfo Torres, por allí también a Alex Reyes, también por ahí, que aportó algo para que se hiciera ese evento. Muchas gracias, y también a Bandolero Radio por haber estado allí complaciendo y felicitando a todas las madrecitas que nos acompañaron por allí en Valle de San Juan. Por allí hicimos el evento ayer. Claro que sí, vámonos con estas mañanitas para todas las madrecitas. Vámonos, puertas, señores.

Sí, vamos a seguir aquí, por aquí el ambiente musical, como dice mi amigo el Sherife, en la festejancia, una hora regalada por ahí para que festeje su madrecita, quien quiera mandarle por ahí unas mañanitas, pues aquí estamos para complacerlos, aquí estamos para complacerlos. Claro que sí, vamos a darle por allá con estas mañanitas por allá para las que nos están escuchando. Vamos a ver qué tantas madrecitas tenemos por acá. Vamos a dar una lista por aquí, a leer una lista por acá. Por acá dice a la jefa de Bandoleo Radio, bueno, al Gavilán del Valle de San Juana, a la Chuyita, a la jefa de Bandoleo Radio, Abel Rangel, la bandolera Mino Reyes, el R8, Blanca Estela, la caballeranga Leticia, Alejo Mata, Cristian de San Nicolás Tolentino, la tía Chiripa, el compa Cupi, el Cherife, el Negro Méndez, el Catril Méndez Torres, César Escalante, Roberto Aguilar, la Chaparrita, jefe de jefe, Soltayo Reyes, Jorge, la consentida de San Luis, que también es madrecita, la Normita, la tía Laura, todas ellas que también están aquí apoyando, aportando, apoyando a Bandoleo Radio, Rubén Torres, Dulce, también por allá Gallo Medina, Laura Infante, de por allá de San Nicolás Tolentino, José Luis Samarripa, Osornia, Leticia García, la chica Varela, José Pérez, María Pérez, la Chona, los cabritos de la Concordia, José Borjas, Muñequita Luce, Eligio Rosales. Por acá también tenemos este numerito, a ver qué numerito es, Reyes Rodríguez, por allá, acá Reyes Rodríguez, de la Paradita al Refugio, también Fabián González, Francisco Núñez, Susana del Aljíber, Miguel Becerras, Gilberto Ortega, Johnny Álvarez, Ani Méndez, Alberto Vázquez, Flavio, Silvano de Corcovada, César Castro Méndez, Negrito de Leoncito, Melina Pérez Varela, Carlos Enrique Nava, Iván de la Presita, Celia Méndez, Melisa de Corcovada, Michael de la Presita, Ixel Vázquez, Diego Ibarra de la Paradita, Heidi Vázquez, por acá, Víctor Reyes, Morro Melchor, que ayer estuvimos por allá con esos viejotes, por allá en la Concordia, por allá anduvimos animando por allá en la cabalgata de la Concordia, por ayer anduvimos por allá, también tuvimos el evento en el Valle y el bandolero pues anda un poco a me levanté un poco temprano porque siempre recuerdo a esas horas, a las 6 de la mañana, mi raza, y quiero recordar a las 12 del día, pero no se puede. También por ahí Gal de Carillo, por allá de la Peña, el Gorrión Gámez, el Cantinflas, por acá la Guerrera de Arlington, Texas, el Reyes, también Elena Rosales, Miguel Rosales, Aarón Gallego, Roberto Rodríguez, Canini Barra, Dalia, BR, Vigil, José Lobo Alarcón, Mariana de la Pila, San Luis Potosí, José Mancillas, Tiliches, Escalante de San Antonio, Texas, por allá, Abraham Escalante, la sobrina Mare, Juan Lara, María Vázquez, Mari Vázquez, Lucero de Charcas, por acá también, Camelia Reyes, el Morenito, el Alacrán de Durango, Jorge Melchor, Alfredo Méndez, el Chúbule, Armando, Laura Ortega, Mayo Herrera, Joana, la Estrellita de Texas, Liana Vázquez, la Chiquis Vázquez, la Pochita Potosina, Martín Moreno, Tano Reyes, José Luis Gutiérrez, González Gómez, Lalo Gutiérrez, Fidel Aguilar, Reyes la Riverdense, Alejo, Elizabeth Reyes, Liz Borjas, Carlos Escalante, Jorge Alejo, José Saldaña Méndez. Qué bonito venir con esos viejotes ayer por ahí en la cabalgata, por ahí con este viejote Jorge Alejo, por ahí muy, muy, muy, muy buena onda los viejones del conjunto andariego, por ahí se portaron bien ayer con el bandolero Jesús Saldaña Méndez, Juan Silva, el Tejano de la Peña, el Troquero Potosino, Agustín Reyes, Castillos de Ventura, Guadalupe, Jorge Vázquez, Fermín Moreno, José Pichardo González, Héctor Almendares, Gilberto Morales, la Pequeña del Valle, Héctor, Víctor, ahí tengo muchos Víctor aquí, otro Víctor por acá, Pollos Asados del Torbellino, Neri Palomo de Venaditos, esa raza de Venaditos, saluditos, el abuelo Méndez, por ahí, ayer miré por ahí a mi amigo Luis Mario Méndez, por ahí estuve con Erma ayer platicando en Valle de San Juan, qué bonito atienden a uno la raza, qué bonito lo reciben, me da gusto y recibirlos uno también con gusto. Por acá Jackie de Vidalgo, la Chulita Godínez, por ahí también saludos, Manuel
Dalia Méndez, Ismael Alejo, Ángel García del Temazcal, Jorge Cardona Méndez, Juan Hernández, tía Ángela, Horacio Alvarado, Ojitos de la Chicken Ranch, Christopher de Tamasinchale, César Alfaro, Julieta Canela Robledo, Ana Laura, la sobrina, Los Cobardillos de Corcovada, el Cuerdas de Venaditos, Hermanas Borja, Francisco Torres, Eligio Martínez, Guillermo García, Olga Torres, la Barbie del Valle San Juan, que por ahí dice que ya anda lista, ya se está desesperada por escuchar Bandoleo Radio, porque dice que su celular algo le pasó, pero ya dice que ya anda echándole ganas a ver si puede conectarse con nosotros por acá, porque para que pida.

Houston, Texas, el Güero Vázquez, Rosalío Reyes, carretera 57, Rafaela Pérez, Elvia Medina, Manuel Méndez de Silos, Manuel Meléndez de Silos, Fran González, Priscila, Kiko, Dylan Mateo, Josimar de Corcovada, Varela del 20 de noviembre, la China Reyes, Miguel Aldame, Alberto Milán, Ernesto de la Paradita, Maribel, Licenciado Jordi, el güero Torres, Adolfo Torres, que por ayer participó ahí con nosotros, también apoyó ahí a las mamás de Valle San Juan. Gracias, viejote, gracias por ese apoyo a Bandolero Radio y para hacer sonreír ahí a las madrecitas que tuvieron una sonrisa ayer, le sacamos una sonrisa por ahí. También Chayito Méndez, Mari Puente, Diana Pérez, Alex Reyes, que también aportó el viejote por allí. También hizo algo para que se hiciera el evento por allí en Valle San Juan. Muchas gracias, viejote, por esa aportación. También Karen, David Segura, Esperanza Alejo, Alfalferos de la Concordia, Richard, Gustavo Méndez, el Tres Bolas, Tadeo Damián, la Princesa, Familia Borjas, la Raza de Ojo de Agua, José Patricio Fabián Junior, Gris Banda, Pati Escalante, Francisco Yarele, Ramiro Moreno, el Temazcal, Brenda Vázquez, las Zacatecanas, Catalina y Rosario, Olga Briones, Chada del 20 de noviembre, Alex Rodríguez, Bere Rendón, Gaby Méndez, Natalia, Eduardo Castillo, Norma Reyes, Jackie Melchor, Kiolete, Yeli Vázquez, Cristina Alejo, Sarita Montes, José Tobar, Martínez Baltazar, Michael Torres, Francisco Benítez, Jessy Vázquez, Mayra, Valentín Moreno, Gloria de la Peña, Miguel Vázquez, por acá también, Marisela La Temeraria, Luis de Rancho Nuevo, Christopher Cervantes, Leo de la Pedrera, el Sebastián Reyes, Sosa, Santos Alejo, Javier Vázquez, Vicente Gómez, José Uriel Méndez, Maye del Valle San Juan, el Mundo es Tuyo, Chelito Sánchez, Lidia Rendón, Chipis, Sergio, Víctor Ortega, Valentín, David Méndez, Efraín, el Cachorro, por acá, toda esa racita que te faltaron, falta bastante raza, pero ya vamos a darle, porque si no, no les echo ni unas mañanitas por acá a las madrecitas. Vamos a aventarles por acá estas mañanitas que tenemos por acá para ellas, para todas las madrecitas que están de manteles largos hoy en este día. Claro que sí, también para todas las madrecitas de aquí de Rancho Nuevo, las madrecitas de Valle San Juan, de la Concordia, de la Presita, del 20 de noviembre, de por allá de del Zapotillo, Villidalgo, por allá del Jagüey, de allá también de la Pedrera, del Tanquito, por allá de Ventura, del Tanque Luna, la Corcovada, por allá de Ranchito de los Guzmán, la Guaje de los Castillos, de Armadillo, del Llano de Saldaña, de por allá de también de la Paradita del Refugio, la Peña Salazar, el Durazno, por allá la racita de las madrecitas por allá del Pozo del Carmen, de la Puerta del Refugio, Arroyondo, por allá de la Sierra, por allá de Ojo de Agua, también de por allá de Morenos, de La Barranca, de San Nicolás Tolentino, del Paso del Águila, todas esas madrecitas, también las madrecitas de Silos, de Cerro Grande, del Rincón del Refugio, por allá de Lagunillas, de San Nicolás del Refugio, de Silos, también las madrecitas de Paso Blanco, la Sequedad de las Trojes, por allá de, también de Piotillos, San Ignacio y San Antonio, por allá, toda esa raza de esas madrecitas, también de allá de Leoncito, San Lorenzo, todas las madrecitas que nos están escuchando, vámonos, porque ya fue mucha plática, bandolero, vámonos, dice, puerta, señores.

claro que sí, vamos a darle por acá, mi gente, vamos a darle por acá. Por acá. Tenemos este temita, este temita que está en el cajón, se llama Dos Coronas a mi madre. Y claro que sí, es para todos los que no tenemos ya la madrecita por ahí, vamos a dejarle dos coronas, mi gente. Por ahí, vamos a aventar este temita y esto se llama... Dice, puerta, señores, vámonos.

Claro que sí, por ahí quedaron estas. Este temita por ahí para todos los que no tenemos nuestra madrecita ya, pues se siente triste. No crean que no, gente, pero pues aquí a veces el bandolero sí se siente de un poco agüitadón, pero pues qué más hacemos, mi gente, qué más hacemos. Hay que darle nosotros para adelante como quiera. Ella ya nos están esperando allá en el cielo. Vamos a aventarle por acá mañanitas a las madrecitas que están hoy de manteles largos, porque ya vamos a entrar casi en patrocinio. 14, 16 minutos para entrar en el patrocinio por ahí de la caballeranga, para que me vayan diciendo cómo vamos a irle dando, manejando este patrocinio. Claro que sí, vamos a aventar por acá este temita por ahí para las madrecitas, para todas las madrecitas que hoy están de manteles largos, de las tampas, que se la pasen de lo más bonito, de lo más hermoso, que las apapachen por ahí los viejos y que no las hagan sufrir hoy. Hoy el bandolero no va a salir a ningún lado, se va a quedar aquí, porque cuando se sale acá sufre la esposa del bandolero. No se crean, aquí estamos con ella, aquí estamos, vamos a festejarla también por aquí. Vámonos, esto dice puerta, señores, vámonos.

Claro que sí, quedó por ahí ese temita. Vamos por acá a aventar otro temita por acá mientras se van reportando por ahí las patrocinadoras, porque hoy tenemos todo el día patrocinado por ahí con la gente por ahí que están festejando por ahí las madrecitas. Claro que sí, mi gente, vamos a darle por ahí que otras mañanitas por ahí para las madres que están de manteles largos. Vamos a aventar esto que dice cariños y condición, vámonos.

tardes, y claro que sí, mi gente, por aquí estamos. Por acá dice el viejón, por acá el compa Cupe. Para ver si me está yendo por ahí la prima Mare, la caballeranga, para que me vayan diciendo cómo vamos a ir manejando su patrocinio, porque ya estamos aquí en cabina. Por ahí, por acá dice el compa Cupe, dice: buenos días, compa, muchas felicidades para mi esposa Celia Méndez, para mi hermana Elvia Medina y para todas las madrecitas del mundo, y por ser su día de las madres. Claro que sí, por ser un día muy especial para ellas, para todas las madrecitas, es un día muy especial que en este día, pues mucha gente festeja a sus madrecitas por allí, unas se festejan bien y otras pues se festejan tristes, pero esperemos que Diosito les dé por allí a todas las madrecitas todos un consuelo. Y vámonos por acá con estas mañanitas que tenemos por acá. Claro que sí, vamos a aventar esto que dice por acá. Dice: vámonos.

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Claro que sí, por acá, el Gavilán del Valle me está pidiendo estas 12 coronas a mi madre, claro que sí. Por allá también saluditos a la Estrellita de Texas, a la Caballeranga, que ya se vaya reportando porque ya estamos aquí para darle bien recio por acá lo que nos va a pedir por acá, para que se vaya reportando también la prima Mari Vázquez, por allá ya está escribiendo, claro que sí, porque vamos a darle con todo, vámonos, esto que está pidiendo por acá, el Gavilán del Valle, vámonos viejo texto, dice... Puerta, señores, y es para todos los que ya no tenemos madrecita, mi raza. ¡Vámonos!

Claro que sí, mi raza. Vamos a empezar por acá. Ya el patrocinio por acá. Por acá dice. Por acá dice la tía Mari. Vamos a empezar de por acá. Digo, la Javieranga también por acá. Dice la prima Mari Vázquez. Dice: empezamos con Vicente Fernández. La original, madre querida, la original. Claro que sí, vamos a empezar con ese, con esas mañanitas por ahí. Para también que me vaya diciendo la, por acá la Javieranga, con cuáles mañanitas también vamos a ir le dando. Para después va a ser, creo que barra libre por allí, para que le echen las madrecitas, para que bailen por allí. Va a ser puro para bailar, para que las madrecitas se sientan alegres y se sientan a gusto por ahí. Va a ser barra libre, vamos a darle por acá. Y esto dice, vámonos.

que sí, por ahí estamos, por acá. En los mensajitos, por acá en el patrocinio de la... Por acá me está pidiendo también otro, la patrocinadora. Dice... Dice, después de esta el tartanero, claro que sí, por acá también. Se está reportando Celia Méndez, dice. Buenos días, bandolero, felicidades por ser el día de las madres de la caballeranga, a la caballeranga y a todas las mamás que están escuchando. Feliz día de las madres para la bandolera, que tenga un bonito día. Claro que sí, por aquí anda trabajando, la puse a trabajar por aquí, no se crean, aquí está por un lado el bandolero. Pero no, se anda ahí barriendo aquí porque el granizo de veras dejó basura, ahí anda trabajando, se anda limpiando aquí. Por acá vamos a aventar esto que me está pidiendo por acá la prima Mari, dice, la canción que te los... Claro que sí, vamos a aventar estas y luego ponemos otra. Vamos a aventar esto que está por acá en el cajón. Claro que sí, vamos a aventar esto, y dice, vámonos.

Saluditos por ahí para la caballeranga que le está dedicando por acá a su hija Mari Vázquez. Estos temitas por acá, dice la raza por acá, está reportando por acá. Dice Guillermo García, buenas días, mi compa bandolero. ¿Me puedes poner unas mañanitas para todas las madrecitas del Rincón del Refugio? Felicidades, madres. Feliz Día de las Madres para mi amiga la bandolera. ¿Me puedes poner mil flores? Mil flores con los Cardenales. Para mi cuñada, para mi cuñada, ni con losa, ni a luz, Alviso, por ahí, lo entendí así al viejote por acá. Dice el compa Cupe, dice, compa, muchas felicidades para la caballeranga y la bandolera, con todo respeto, hoy por ser el Día de las Madres, todos los que tienen su madrecita, que las cuiden y que las quieran muy, que las quieran, porque yo ya no la tengo, porque yo ya la quise mucho y le di todo lo que pude. Claro que sí, viejote, por ahí también así el bandolero, pues también así nos sintemos, pero vamos a aventarle por acá a la patrocinadora que está mandándole por ahí a la caballeranga estas mañanitas por acá. Vámonos, dice puerta, señores, vámonos.

Claro que sí, claro que sí, claro que sí, claro que sí, por ahí estamos, aquí estamos en la festejancia, así a la caballeranga, por acá de parte de su hija Mari Vázquez. Me pidió un temita, por acá lo vamos a aventar, por acá y ahorita viene, por ahí a las madrinitas, para las madrecitas del Rincón del Refugio. Claro que sí, vamos a aventarle por acá esto que está pidiendo, se llama El Tartanero, dice, vámonos, puerta señores, vámonos.

0: claro que sí, por aquí estamos en la festejancia, por allí a la caberanga de parte de su hija Mari Vázquez, que le está dedicando estas horitas para ella, para papacharla, por ahí que está papachada, allá por ahí la está papachando por ahí. Vamos a aventar este temita que se llama, me está pidiendo por acá la patrocinadora Tampico Hermoso, y vámonos, puertas señores, ¿dónde están por ahí las madrecitas, todas las madrecitas de Bandoleo Radio? Que se vayan reportando, vámonos. Puerta, señores.
1: Nuestra República Mexicana. Sultana del Norte dice.
2: Báilele, pariente.

claro que sí, ahí quedó ese. Ese temita que me pidió por acá la patrocinadora, vamos a aventarle por allá a las madrecitas del Rincón del Refugio. Ay, con permiso de la patrocinadora, las mañanitas que me está pidiendo por acá Guillermo García, que está, tiene la bocinilla, todo el viejote por allá. La sube arriba de un mezquite y le da todo el viejote. Vamos a aventarle las mañanitas por allá. Felicidades para las madrecitas por allá del Rincón del Refugio que están escuchando. Mil felicidades, le decía por acá Bandolero Radio y el Bandolero. Claro que sí, vamos a darle, y esto dice, vamos a aventarle sus mañanitas por acá. ¡Vámonos! ¡Puerta, señores!

Ahí quedaron las mañanitas por allá para las madrecitas del Rincón del Refugio, que se la está dedicando por allí el buen amigo Guillermo García. Saluditos para todas las madrecitas también que están escuchando Bandolero Radio por allá hasta el Rincón del Refugio. Se juece esas mañanitas por acá, dice la jefa de Bandolero Radio, dice: buenas tardes, bandolero, un saludo para la bella patrocinadora, para la caballeranga, para su mamá Piedad Méndez y para todas las madrecitas de todo el mundo, y póngale dos gotas de agua, por favor. Claro que sí, por acá también se está reportando la festejada. Por acá dice: con permiso de mi hermosa hija, quiero felicitar a mi señora madre Piedad Méndez, está hasta la mera presita de la cruz. Madre querida, claro que sí. Vamos a aventar este que temita que me está pidiendo por acá. Por acá me está pidiendo este guapanguito por acá, la patrocinadora, dedicado a su madre. Claro que les gusta el ambiente, les gusta ser alegres como el bandolero. Y vámonos a todas las madrecitas que son alegres, a todas las que no son alegres también. Mil felicidades para ellas hoy en su día. Vámonos, puerta, señores.

Dejada con todo, también por acá tenemos mensajitos, dice por acá el viejote Rubén Torres, de parte de Bandoleo Radio, felicidades para todas las madrecitas, claro que sí, de parte de Bandoleo Radio, felicidades a todas las madrecitas, por acá, a ver cómo andan por acá, ya avienten, no, pues ya son las 9 por allá, ya son las 9, no me des... Miren nomás, así se baila, así se baila.

Vamos a ver otro video y otro videito que nos mandó por acá, a ver cómo anda por acá la festejada. Miren nomás cómo anda también por ahí. Échele, échele, viejote, échele. Así se baila, raspándole, viejote. Claro que sí, vámonos por acá con el temita que me pidió por acá Doña Lucía, que se lo dedica por allí a la bandolera la jefa de Bandolero Radio, se lo dedica por allí a la festejada, y esto se llama Dos Gotas de Agua. Vámonos.

claro que sí, claro que sí. Por ahí quedó ese temita que le dedicó por ahí la jefa de Badoleo Radio a la cabelleranga. Vámonos por acá, los mensajitos que nos está pidiendo por acá. Dice, ponga el primero. Oh, claro que sí, dice, ponga el primero en historia. Claro que sí, vamos a ponerlo en historia por aquí de Badoleo Radio. Vamos a por acá vender el temita, este temita que me está pidiendo, estas mañanitas que me está pidiendo. Si con permiso de mi hermosa hija, quiero felicitar a mi señora madre Piedad Méndez, hasta la merita presita de la cruz. Madre querida, con... Claro que sí, vamos a aventarlo, ya lo tenemos por aquí en el cajón, se llama y dice... ¡Puerta, señores!

0: esa. No le digo que el bandolero anda dormido todavía. No, pues noche me dormí muy noche y cansadón, un poco cansado, pero aquí estamos. Vamos a esa, era esta la que me estaba pidiendo. Dice, vámonos, puerta, señores.
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claro que sí, por acá tenemos, tenemos, pues tenemos mensajitos por acá, mi racita, tenemos mensajitos por acá, dice por acá, dice Abel Rangel por allá de la Mantequilla, dice una felicitación a Esmeralda, Reina y Joana Cano, y especialmente a la jefa de rancho, el Rincón del Viejo de la Mantequilla, Eloidia Ramírez, con las mañanitas, por favor. Claro que sí, ahí vamos a aventarle por allá las mañanitas. Por acá, dice el viejote, dice aquí dan, a que dan, dice a que don Ran, partida, regazón, hombre viejote. Anda, el bandolero anda dormido todavía, viejote, anda muy cansado el bandolero, pero aquí estamos. Ahí se va a poner un ardillazo donde la está regando el viejote. Estamos dormidos todavía, como ven, pero ya estamos despertando, mi gente. Ya está despertándonos por aquí la gente. Vamos, vamos a este temito.

y vamos a aventar las manitas por allí a mi amigo por acá, dice, barra libre por acá, dice, la prima barra libre, claro que sí, por allí, vamos a darle con toda la gente que nos está pidiendo, que tiene derecho de festejar sus madrecitas también aquí, en este patrocinio, por ahí vamos a aventarle, las mañanitas por allí a mi amigo, Abel Rangel, claro que sí, vamos a buscarlas por acá, a ver dónde están las mañanitas. Andas todo dormido, bandolero. No, hombre, es que el gavilán te desconcierta. No, hombre, ando desveladón, viejo. Ando cansado, cansadón. Ayer estuvimos por ahí en la cabalgata de la Concordia. Y pues andamos un poco también cansadones de la garganta. Andamos un poco cansadones porque estuvimos, pues, casi en el sol, en el calorón, por ahí. Me está pidiendo las mañanitas, las mañanitas. Vamos a aventarle por ahí las mañanitas a la madrecita de Abel Rangel de por allá de la Mantequilla. Claro que sí, viejote, vámonos con las mañanitas. Y esto dice, puerta, señores, vámonos.

Ahí quedó complacido Abel Rangel, por allá de la mantequilla, el viejote, por allá, su señora madre, por allá, dedicándole por aquí las mañanitas en Bandoleo Radio. Esperemos que esté escuchando por ahí, dice Elodia Ramírez con las mañanitas. Claro que sí, viejote, saluditos para allí, Abel Rangel. También por acá dice la tía Laura, dice, buenos días, bandolero, con permiso de las patrocinadoras, por favor, las mañanitas para mi hermanita Chuyita, para la Leti Pérez, para la guerrera de Arlington, Texas. Claro que sí, por acá dice Rubén Torres, Ran del, a Ran le pedían las mañanitas y, le, y les ponía el gato negro. Es que a veces uno se anda pensando en otras cosas, el bandolero. Ahorita anda medio cansado, no crean, ayer tuve un día cansado, ¿no? De veras. Me puse unas botas que, hijo, a lo mejor no, ni me las quiero poner, pero a veces me las pongo y no, bien cansado todo el día. Me la pasé por allá por Armadillo con las madrecitas también allá en Armadillo, y luego de ahí vine a la cabalgata, y luego de ahí vine aquí a un rato a la radio, y luego me fui al valle. Llegamos como a las 10 de la noche por aquí a Rancho Nuevo, pero qué bonito estuvo ayer en Valle de San Juan. Muchas felicidades para todas las madrecitas que nos acompañaron por allí en Valle de San Juan, que estuvo muy bonito, se la pasaron de lo más lindo por allí, muchas. Muchas risas por ahí con las madrecitas. Vámonos por acá con las mañanitas que me está pidiendo por acá. Las mañanitas que me está pidiendo por acá la tía Laura. Y luego venimos, yo creo, con puros guapanguitos por ahí para la festejada, porque anda con todo, andan bailando con todo. Vámonos, puertas, señores.

Ahí quedó complacida la tía Laura con esas mañanitas. Claro, claro que sí, vámonos, vámonos para que le baile por allá la festejada por acá. Que le está patrocinando estas tres horitas por ahí la prima Mari. Vámonos, vámonos, porque son tres horitas y luego viene por ahí el R8 y luego viene la vaquerita. Y por allá de nuevo regreso a las 5 de la tarde por allí, mi raza, a las 4 de la tarde regreso para darle con el patrocinio de la tía Chiripa. Se me hace que debe estar la tía Chiripa ya escuchando. Vámonos, y esto dice, para que se lo bailen, vámonos. Va a ser puro guapango y polcas de todo, mi raza, vámonos. Puerta, señores, ¿dónde estará por ahí mi amigo el Cheripe? Para que se las baile el viejote, porque son también de su agrado. ¡Vámonos!

Se nos fue por ahí la luz, mira, se nos fue la luz, pero ya estamos por aquí. De vuelta, no, hombre, me da un coraje que se vaya la luz y me desconecte, me apague por acá mi programa. Pero ya estamos aquí, mi gente, vamos a darle, y esto dice, puerta, señores, vámonos.

0: Vámonos a los mensajitos por acá. Tenemos mensajitos, mi raza. Tenemos mensajitos por acá. Nos están llegando. Por acá nos están llegando los mensajitos. Vamos a ver qué nos dicen. Por acá los mensajitos. Los mensajitos. Vamos a ver qué nos dicen por acá.
1: Un papelito, ¿no? Para...

que sí, por acá tenemos mensajitos, mi casa. Por acá tenemos mensajitos, por acá tenemos mensajitos, por acá dice. Dice la jefa de Bandoleo Radio, hay un con permiso de la bella patrocinada, un saludo para su esposa y un saludo para la esposa del cachorro, para la vaquerita Chilito Piquín Cuñado con los caminantes. Claro que sí, vámonos a bailar, mi raza. Y esto dice.

Claro que sí, por acá me dice, por acá llegó un mensajito, dice, buenos días, bandolero, por las mañanitas con los cadetes de Linares, para todas las madrecitas que escuchan Bandolero Radio, para especialmente para mi mamá Antonia Escalante. Claro que sí, por allí de parte de mi hija Blanca Estela le está pidiendo por allí las mañanitas. Ahorita vamos a ponerlas por allí en el cajón, esas mañanitas para la bandolera. Claro que vamos a aventarle otra porquita por acá a la, en lo que cajonamos las mañanitas por acá. Y esto dice, puerta, señores, vámonos.

sí, claro que sí, por ahí quedó esa porquita. Vamos a aventar las mañanitas por acá a la bandolera que le está pidiendo por acá su hija, con permiso de las patrocinadoras. Claro que sí, vámonos. Y esto dice, puerta, señores, vámonos.

Por ahí vamos a aventar otro temita que me está pidiendo por acá. Dice por acá la consentida de San Luis: hola, bandolero, muy buenos días, feliz día de las madres para la cabelleranga, que se la pase su día muy, que se pase su día muy contento en compañía de sus hijos y nietos y toda su familia. Póngale un guapango, gracias. Claro que le vamos a poner un guapango por allí a la caballeranga que está de, que le están dedicando por ahí estas 3 horas por ahí su hija Mari. Y esto se llama y dice: ¡puerta, señores, vámonos!

0: ahí quedó ese guapanguito. Vamos a aventar por acá los mensajitos, que tenemos mensajitos por acá, dice la festejada por acá, la caballeranga, dice un saludo para mi hermana Liva, dice, y saludos para mi cuñada Vive García, esposa de Livo, mi hermano. Claro que sí, por acá tenemos audio de la patrocinadora, a ver qué nos dice por acá.
1: Hola, buenos días, bandolero, y saludos a todos los radioescuchas. Muchas felicidades a todas las mamis, todas las mamás, las que las tenemos, bendito sea Dios, y las que no y están en el cielo, igual muchas bendiciones para todos y gracias por todo, más que nada gracias a Dios y por las mamis que están lejos. Igual un abrazo a la distancia, ¿verdad? Para sus familiares, y es barra libre para que pidan para sus mamás, para sus familiares, unos guapangos también. Entonces, todos estamos aquí en sintonía escuchando y todos alegres.
0: Claro que sí, ¿qué más queda? Hoy es un día muy alegre para las madrecitas, un día muy alegre que hoy es mundialmente, todas las madrecitas están festejándose por ahí. Claro que sí, vamos a aventarle por acá otro guapanguito, se llama con Carlos y José, se llama y dice el pávido návido, vámonos.

Claro que sí, vámonos por acá, los mensajitos, vámonos por acá, los mensajitos, por acá dice Castro Méndez, sales con esa música, va a despertar a todas las, a todos los sancochados, no le afloje, saludos para las patrocinadoras. Feliz Día de las Madres por acá, el viejote por acá, Castro Méndez se está reportando también, vámonos, vámonos con esta porquita que está por acá en el cajón, se llama y dice, vámonos para la, para las madrecitas que les gusta todos estos temitas, vámonos, y dice, puertas señores, vámonos.

0: Claro que sí, ahí quedó por allí esa porquita. Por acá dice, por acá vamos a ver qué nos dice por acá la festejada.
1: Mi bandolero, mi bandolerito, con permiso de mi hermosura, de mi hija, me pone una canción especialmente para mi madrina Lola Rodríguez, la mamá de Castro Méndez, que donde quiera que ella se encuentre, descansando en paz, que escuche esa canción hasta allá arriba, especialmente de La Caballeranga. También me pone unas mañanitas bien en especial para la señora Mariana Samarripa, una señora que estimamos mucho cuando vivimos los bonitos momentos. No se me olvida que ella con Elvia, y un saludo también para Elvia Medina, de parte de La Caballeranga, y para todas las madrecitas, señora Lucía, del mundo, pero especialmente quiero un saludo para la señora Mariana Samarripa, que en paz descansa también. Ahí me le pone las mañanitas en su memoria de ellas.
0: Sí, vamos por acá los mensajitos, Claro que sí, por acá dice el papá de los pollitos, Castro Méndez, dice, si tiene horas en la tarde, me echa un grito, si no, hasta está bien. Creo que tengo, me sobran de ahí de, vamos a tener por ahí con la tía Chiripa 3 horas, por ahí de las 4 hasta las 7 de la tarde, creo que terminaría ya a las 8 de la noche, y ahí me sobrarían todavía las que siguen por ahí. Pero pues yo creo mañana, pues vamos a ver cómo le hacemos, cómo nos arreglamos ahorita. Vamos, vámonos por acá con las porquitas, mientras ponemos las mañanitas por acá, que me está pidiendo por acá. Por acá, la Caballeranga, vámonos, dice por acá. Onda el bandolero, pues qué traes, bandolero. Vámonos, puertas, señores.

De Walter, mensajito, ¿qué tiene? ¿Qué se ha visto por acá? Vamos a leer el mensajito. Dice. Oh, el audio, vámonos. Están las mañanitas, estas son las mañanitas, dice. ¡Vámonos! ¡Puerta, señores!

vamos a ponerles por acá otras polquitas, porque les gustan las polquitas por acá, las que andan con todo por allí a la caballeranga que se está festejando, que le está dedicando estas horitas por allí, la prima Mare, por allí al rato llega el R8. Vamos a aventarle por acá, se llama y dice, puerta señores, vámonos.

Claro que sí, claro que sí. Estamos por aquí en el patrocinio. Estas tres horitas patrocinadas por ahí por la Prima Mare. Por acá dice. Por allá la racita de la redonda. Por allá dice. Dice por acá Verónica Castro. Dice: buenos días, don Alejandro. Mándame un saludo para ella, que también es madrecita por ahí. Mil felicidades para allí y para ella, que se la esté pasando de lo más bonito, de lo más hermoso. Por allá hasta la redonda. Claro que sí, vamos a aventarles por acá. Por acá temitas que están en el cajón. Por allá la racita. Recuerden que es barra libre. Vayan pidiendo por ahí sus temitas. La gente que está escuchando Bandoleo Radio, pidan sus temitas también por ahí. El Gavilán se me hace que ha de estar arriba del mezquite y a ver qué le cae por ahí al viejote. Por ahí ha de estar nomás mirando, es domingo de ahora, hoy no se trabaja, ya de estar arriba a ver qué le cae al viejote. ¿Dónde anda trabajando el viejote? Que diga por ahí el viejote, por ahí para Verónica Castro que se está reportando por acá de la redonda. Mil felicidades para ella también, que es madrecita por ahí. Mil felicidades, que se la esté pasando de lo más bonito. Vámonos, vámonos mi raza, me está pidiendo, dicen. Sí, vámonos, vámonos, dice que nos está escuchando hasta la redonda. Vámonos con Polquitas por allí para la caballeranga que está escuchando. Puras Polquitas quiere bailar, quiere disfrutar. Claro que sí, vámonos, vámonos, dice. Esto dice, puerta señores, vámonos.

¡Claro que sí! ¡Claro que sí! Aquí estamos en este patrocinio. Por allí a todas las madrecitas que están de manteles largos, que hoy se están festejando. ¡Qué bonito! ¡Qué bonito que todas las madrecitas estén bien, bien felices hoy en este día! En este día muy especial para ellas. Y todas, pues todos los que tienen sus madrecitas, pues cuídenlas, cuiden mucho sus madres. Porque madre nomás hay una. Recuerden que madre nomás hay una. El bandolero, pues ya no tiene su madrecita, pero pues yo la quería mucho a ella. Pues quería, la quería más que a mi señora. No crean que no. Hay muchos que quieren más a la señora que a la mamá. No. Se quiere más a la mamá que a la señora. Porque madre nomás hay una y mujeres hay muchas. Recuerden que mujeres hay muchas y madre solo hay una, mi raza, por ahí. Cuídenlas, toda esa raza que está por allá en Estados Unidos y tienen sus madrecitas por acá abandonadas. Pues hay que echarle ganas, viejotes, a las mamás. Hay que echarles, hay que ayudarlas, hay que aportar algo. Claro que sí, vamos a ver por acá los mensajitos que están por acá. Dice, por acá Castro Méndez dice, pues péguele para mi tía Piedad, el naranjo con los Broncos de Reynosa. Claro que sí, viejote, claro que sí. Ahorita vamos a meter temita por acá. También le vamos a poner unas mañanitas por aquí, por acá, a Verónica Castro también por ahí, que es mamá por allá de La Redonda. Ahorita le vamos a poner sus mañanitas por acá, dice. Ven, ponme con los Broncos de Reynosa, Cacahuata, voy a manejando, te digo, órale, dice que va manejando el viejote. No te destregas porque te cae, te volteas, viejote. Vámonos por acá con estas porquitas. Ahorita metemos esas porquitas que me estaba pidiendo. Y esto dice: ¡puerta, señores! ¡Vámonos!

Vámonos, vámonos por acá, nos está pidiendo por acá, el viejote nos está pidiendo esto, este temita por acá. Por acá también me está pidiendo. Oh, son las mañanitas para Verónica Castro, claro que sí, vamos a aventárselas por acá, vámonos.

ahí quedaron las mañanitas para Verónica Castro, por allá de La Redonda, que nos está escuchando por allá. Qué bonito que la gente se vaya sumando cada día más, más se va sumando por aquí a Bandolero Radio. Por ahí dice, muchas gracias por la... Dice, muchas gracias, ya escuché, estoy escuchando las mañanitas, muchas gracias. Claro que sí, aquí estamos para complacerlos. Claro que los que patrocinan dan barrita libre para que pidan sus temitas por acá, dice la... Festejada anda por allá, me está pidiendo Tapico Hermoso, ahorita lo vamos a poner por acá a ver qué, nos manda un video a ver qué anda haciendo por allá. ¿Sí? No, hombre, anda con todo la festejada por ahí, la caballeranga de Austin, Texas, échele. No, hombre.

Hoy nomás, eso es todo. Qué bonito que toda la gente esté escuchando Bandolero Radio y esté bien prendida por ahí, echándole bailada por allí. Claro que se quedó, vámonos por acá con esta porquita que me había pedido este por acá, se llama El Naranjo, vámonos con El Naranjo que me pidió por acá Castro Méndez. Dice, puerta señores, vámonos.

Claro que sí, vámonos, vámonos por acá con este que me pidió Fasto Briseño, se llama y dice... Puerta, señores, vámonos.

que sí, por ahí quedó ese temita. Vamos a aventar por acá, vamos a aventar por acá. Me está pidiendo el Tampico Hermoso por acá la festejada. Claro que sí, claro que sí, por acá me está pidiendo, dice. Dice, yo me lo bailé, espero que mi madre también se lo haya bailado. Gracias, primo. Al primo Castro, dice, le puede poner una a su... Claro que sí, vamos a aventar por acá. Se llama Tampico Hermoso, dice, puerta, señor, vámonos.

Claro que sí, claro que sí. Vamos a darle por acá. Por acá en estas tres horas de patrocinio. Ya se fueron dos horas. Mi racita, vamos a darle por acá. Y esto dice, puerta, señores, vámonos.

0: qué bonito ambiente vamos aquí en el 5 de febrero.
1: Vamos a los mensajitos por acá, mira, vamos a los mensajitos por acá, dice. Por acá, dice. Mi amigo el Tiliches Bandolero, saludos para ahí, por ahí al gran... Dioso, saludo a la tía Karen, la tía Rosa y también a la tía Numila allá en el valle de desde acá del Galeme. Cite, gracias con el siguiente canción que sigue. Órale, claro que sí, por allí a mi amigo el Chiliches que vive por allá en el Galeme. Pues le van a mandar la mona inflable, viejote, para allá se la van a rentar. Dice por acá la chica Varela, dice, buenos días, aquí en sintonía Bandolero, felicidades para todas las mamás en sintonía. Quiero agradecer a todas las personas que hicieron posible festejarnos al día de ayer. Todos salimos con una sonrisa y un peso en nuestras manos. Qué bonito estuvo, gracias a las organizadoras. Todo estuvo muy bonito, gracias Bandolero. Dice, por favor, las mañanitas para mi mamá. Todas las mamás que estamos en sintonía, gracias a Dios, tenemos dicha de ser mamás. Un fuerte abrazo a la distancia para doña Lucía y Dios la bendiga. Claro que sí, por acá. Ella estuvo por allí también ayer participando por allí. También por acá dice mi amigo Alejo Mata. Saluditos, viejote. Dice, saluditos por ahí. Está viendo los videos de la caballeranga, que anda con todo, claro que sí. Vamos a aventar el tema, estas mañanitas para las mamás por allá de la chica Varela, para allá, para Seferina García. Claro que sí, vamos a aventarle estas mañanitas, ahí con permiso de las patrocinadoras. Claro que sí, vámonos, dice, puerta señores, vámonos.

Ahí quedó, complacida por allí la chica Varela con las mañanitas. Vámonos, mi raza. Vámonos por acá, se llama. A ver, ¿qué me dice por acá, viejote? Por acá, a ver, ¿qué me dice el tiliche, el viejote? Dice por acá, dice, no necesito inflable, aquí tengo mi chancluda fiojosa y se enoja y la poncho y la dejo sin aire. Ah, de esas inflables, viejote. No tiene por ahí los lentes que trae hace años, viejote, que me los venda. Por ahí ese viejote, hace muchos años que trae unos lentes y que decía que se miraba, ¿no? Pero de veras hacía reír este viejote. Buenos días, dice por acá, dice Alejo Mata. Buenos días, viejón. Saludos para la familia Alejo de la Presita de la Cruz. Complázcame con el corrido de Chonito Alejo. Claro que sí, viejote. Ahorita lo ponemos por ahí, el corrido de Chonito Alejo. Por acá dice Normita, dice, buenos días, con permiso de la patrocinadora. Por favor, mi cariño con Pepe Aguilar, mi cariño con Pepe Aguilar para doña Lucía, Dios le dé salud y muchos años de vida. Gracias. Claro que sí, a todas las madrecitas se les desea todo eso. Vamos a buscar el corrido de Chonito Alejo por aquí lo tenía el bandolero para echarlo, porque por ayer lo echamos, por ahí lo echó el conjunto andariego, por ahí veníamos ayer animando por allí con el conjunto andariego. Qué bonito, mi raza. Vamos a ver cuál es de estos que tengo aquí. Vamos a ver. Este no es. No menos. Vamos, se me hace que está más arriba. Vamos a ver dónde está.

a poner por acá el temita que me pidió Normita, mi cariño, con Pepe Aguilar. Claro que sí, vamos a ponerlo, Pepe Aguilar, claro que sí, Pepe Aguilar, vamos a ponerle por acá, mi raza. Vámonos, puertas, señores, vámonos.

quedó complacida Normita, claro que sí, hay con permiso de los patrocinadores por acá, se está reportando mi amigo el viejote por acá, el Catrín, dice, buenos días viejón, aquí andamos ya despertando, apenas, saludos para usted y para todas las madres hoy, en su día, que Dios los bendiga, les conceda muchos 10 años de mayo, con mucha salud y felicidad, en especial para doña Lucía. Gracias, ánimo, que hoy hay carnita asada, ¿verdad, viejote? Yo voy a ir ahorita a las ratas, a ver si me tengo unas cuantas ratas, viejote, para echar unas en caldo y unas doradas, viejote. No, vamos a ver qué hacemos. Pero anda a desvelar el bandolero, tal vez se puede dormir un rato por ahí el bandolero. Por acá dice el Negrito Méndez, por acá dice, un saludo para la Alacrán Méndez y su esposa de parte de... del duranguense Méndez. ¿Puedes ponerme el corrido de los Pérez? Claro que sí, por allá un saludo para el Negrito Méndez. Vamos a aventar por acá este temita que está por acá en el cajón. Ahorita ponemos ese temita que me están pidiendo. Como quiera el bandolero anda como muy muy a huevo el bandolero. ¿Sabe qué le hará falta al bandolero? A ver qué le habrá falta al bandolero por ahí, mi amigo el Catrín, ¿qué le hará falta? Vamos a aventarle esta porquita por allá a las patrocinadoras que se la bailen, porque esta porquita se la bailaba también el Catrín en la escuela. ¡Vámonos! ¡Puerta, señores!

nos vamos con el corrido que nos está pidiendo para acá este viejote. Claro que sí, nos vamos con este corrido que nos está pidiendo, el corrido de los Pérez, por allá para el negrito de Méndez. Vámonos, dice. ¡Puerta, señores! ¡Vámonos!

Claro que sí, por ahí quedó esa porquita. Por acá me está pidiendo también me está pidiendo un temita por acá, Isel Vázquez. Claro que sí, vamos a complacerla por allá con el novillo despuntado, dijo el toro sin cuernos. Bueno, claro que sí, vamos a meter a ese temita ahorita. Ahorita vamos a leer su mensajito. Primero vamos a leer su mensajito, luego aventamos el temita, dice por acá. Buenos días, primo. Felicidades a todas las madres hoy en su día, especialmente a mi madre, la cabelleranga de Austin, Texas. Quiero mucho y gracias por ser una gran madre, muy trabajadora y muy luchadora, con la canción El Novillo Despuntado. Claro que se lo vamos a aventar. Aquí está en el cajón y esto dice: ¡Puerta, señores! ¡Vámonos!

que sí, claro que sí, por ahí quedó. Por ahí quedó ese temita, por ahí aquí. Vamos a aventarle por acá a la... a la festejada, este temita que está en el cajón se llama Copa sin Vino y esto dice Puerta, señores, vámonos.

Claro que sí, ahí quedó ese temita para la festejada. Vámonos por acá a los mensajitos. Miraza, vámonos a los mensajitos por acá. Dice el papá de los pollitos Castro Méndez. Dice mi madre conmigo para la patrocinadora, para todos las madrecitas, Carlos y José. Claro que sí, viejote, ya está en el cajón por ahí su temita que está pidiendo por aquí. Saluditos por allá al conjunto andariego de por allá de la Concordia, que estuvo con todo, que anduvo ayer con todo. Dice, claro que sí, saluditos para todos, para ellos que estuvieron por allá ayer, para Jorge Alejo, vocalista, para mí, para Toño Alejo, por ahí los viejones que se aventaron por ahí, bastantes temitas por ahí, a don Carlos Melchor, a los organizadores que organizaron bien esa cabalgata, por ahí esos viejotes, qué bonito a la gente que los acompaña, mucha gente que venía por allí acompañándolos, saluditos, vámonos con el temita que me está pidiendo por acá, el papá de los pollitos se llama y dice... ¡Vámonos! Mi madre conmigo, ¡vámonos! ¡Puerta, señores!

quedó complacido por ahí el papá de los pollitos. Por ahí está. Estamos aquí en la festejancia por ahí de la caballeranga. Claro que sí, de todas las madrecitas también que están escuchando por ahí. Que se la esté pasando de lo más bonito y que Diosito les siga dando muchos, muchos 10 de mayos por ahí. Que sigan cumpliendo. Que sigan cumpliendo. Y recuerden, raza, hay que cuidar a las madrecitas, hay que cuidarlas, hay que apreciarlas, hay que quererlas. Porque madre, solo hay una. Mira, solo madre, solo hay una. Vámonos. Vámonos por acá con temitas, mi raza. Vámonos con temitas por acá. Vamos a aventar temita. Claro que sí, vámonos. Esto dice Puerta, señores. Vámonos.

0: sí, por acá. Claro que sí, vamos, vámonos por acá, los mensajitos. Tenemos mensajitos por acá, dice mi amigo el Tiliche, dice el viejote, dice. Bandolero, buenos días, un gran saludo a doña Lucía. Le voy a mandar un cántaro de agua de miel para que no se le atore la carne asada desde el Galeme hasta Texas con la rola ranchero afamado con Beto Quintanillo. No, hombre, ahí hay oro, viejote, allí. Mejor mándale un cántaro de dinero. Ahí hay, dicen que ahí hay dinero. Yo, se me hace que usted está viviendo ahí para sacar el dinero que hay allí. Por acá dice... La patrocinadora, ¿qué me dice por acá la patrocinadora?
1: Muchas felicidades a mi mamá, la Caballeranga. La quiero mucho, mamá, y muchas gracias por todo el tiempo ser dura con nosotros y estricta. Y gracias a usted que me enseñó a trabajar y ser independiente y a valerme por mí misma. Y muchas gracias por siempre, pues, metiéndome la rienda, ¿verdad? Y todavía, y gracias a usted, soy la mujer que soy ahora y agradezco todo lo que ha hecho por mí. Y pues igual sigue estricta conmigo, pero pues yo la amo. Y usted es mi mamá, que Dios me dio y que me la conserve Dios por muchos, muchos más años, a mi lado. Y ojalá y se la esté pasando bien. Y estoy muy agradecida con Dios y le agradezco por la mamá que me dio.
0: Sí, qué bonitas palabras. Por acá dice, por acá el compa Cupi dice. Dice, eso es cierto, compa, madre, nomás hay una. Échele, claro que sí, viejote. Madre, nomás hay una. Si muchos se creen de la mujer y de la madre, no, pues están mal, están al revés, porque mujeres hay muchas y madre solo hay una, por eso yo cuando mi señora me decía algo de mi mamá, pues yo la, no, pues como quieran, ahí nos vemos, vieja, le dije, no, yo mi madre, primero mi madre, y decía, no, pero entonces yo, no, como quiera, otra la reemplaza, y a mi madre, ¿quién la va a reemplazar? Nadie va a reemplazar a una madre, raza, eso es lo que quiero que lo sepan, que nadie va a reemplazar a una madre. A una mujer sí la puede reemplazar, hasta un hombre, una mujer puede reemplazar, puede dejar a uno y reemplaza, se busca otro, pero una madre sí no, en verdad no. Por acá dice Isel Vázquez, dice, pues te va a locutear más tarde. Sí, voy a estar allí por allá, dice, pues te va a locutear, quiere 2 horas por ahí. Sí, yo voy a estar de 4 de la tarde hasta las 7 con la tía Chiripa por ahí. De las 4 entro de vuelta y pues ya se salen más horas, pero tengo que dar por ahí. Por acá dice mi amigo el compa Cupe, claro que sí, ¿verdad, viejote? Pues sí, viejote. Eso es cierto, eso es muy cierto, todos lo sabemos que es muy cierto. Más que uno sí nos enfocamos más a la mujer que a la mamá. Unos dejamos a la mamá abandonada por la mujer, porque la mujer no le mandes a tu mamá, no le des a tu mamá que tira el dinero, que esto y que el otro. No, raza, no, eso no se hace, raza. Denle a la mamá ahorita que la tienen, denle si lo desperdicia o lo tira o lo que haga con el dinero, ella sabe, pero ustedes désenlo de buen corazón para que Diosito los bendiga. Vámonos con un temita por acá que me está pidiendo por acá mi amigo el Tiliches, que ya vive en el Galeme. Sí, por allá se miran unas luces arriba del Galeme, se me dice que es el que asiste allí el viejote. Vámonos, este temita se lo vamos a aventar por allá a mi amigo el Tiliches, y esto es para usted, viejote. ¡Puerta, señores!

¿Qué tal? Que por allá quedó complacido mi amigo Altiriches, que estaba sembrando por allá, tiene magueyes en el galeme y saca miel el viejote por allá también. El compa Cupe está bien reservado allá en la pequeña presita, tiene magueyes, tiene nopales. Ya nomás dice que se va a llevar unas ratas de aquí para criarlas allá, para cuando quiere un caldo de rata, ahí nomás las saca ahí en su casa, ahí tiene su pequeña presita el viejote. Y a ver si se lleva unas cuatro por allí para que le aniden allí y haga un ratonero. Ahí las vende, viejote. Saludos al compa Cupe por allá hasta la pequeña presita también a mi amigo el sheriff, que no se ha reportado, ha de estar dormido el viejote, va a andar por ahí festejando a su señora. Vámonos, mi raza, con temitas. Por acá tenemos temitas. Vámonos a ver qué temita sale por acá. A ver, temita de Pozán. Vamos a ver, la chula. Vámonos. Dice, puerta, señores, vámonos.

claro que sí, por acá, dice por acá el, mi amigo el sheriff, dice el bigote por acá, dice. Digo, ah, no, dice el compa Cupe por acá, dice. Dice, ha de andar festejando a su chula el sheriff. Sí, ese viejote ha de andar festejando por allá a la señora, el viejote. Está bien, hay que acabar ahorita porque después en la noche se empeda, ya no sale, ya no la lleva el viejote. Vamos a mandar este temita, esta polca que se llama y dice La Rufina. Vámonos, puerta señores, vámonos.

Claro que sí, Miraza, claro que sí, por aquí se van a quedar en muy buenas manos, por aquí con mi amigo el R8, por ahí para que se vaya preparando por allí las patrocinadoras, por allí doña Lucía, la jefa de Bandolero Radio y también la consentida de San Luis. Vamos a cerrar con este guapanguito que se llama y dice, se lo vamos a poner por acá a la cumpleañera, dice, necesito que me consiga unas ratas para... Otra vez para la pequeña presita, ¿verdad, viejote? Sí, acá hay ratas, hay de dos patas de todas. Dice, saludos, mi querido sobrino, buen día. Saludos para la bandolera, dice por acá, la tía Chiripa. Saluditos para ella, que también es mamá. Saluditos y mil felicidades para ti, tía Chiripa. Por ahí vamos a estar en la tarde con ella, en su patrocinio. Vamos a aventar este guapanguito con este temita. Con este guapanguito cerramos. Muchas gracias por allá, la prima Mari Vázquez, por esas tres horitas. Que se fueron como si nada con esas polcas, hasta al bandolero como que le dan ganas de bailar, pero el rato que se ponga pues no va a tener chance de estar festejando por ahí a la bandolera, porque pues vamos a estar aquí en la radio. Vamos a echarle, mi raza, vamos a echarle con este temita. Yo cierro y se quedan en muy buenas manos por ahí con el R8, por ahí en el patrocinio de la jefa de Bandolero Radio. Nos vemos, racita, nos vemos en la tarde. No me despido porque la tarde regreso con ustedes de vuelta. Muchas gracias a la prima Mari Vázquez, muchas gracias por ahí a la festejada, a Itzel Vázquez, a toda la familia. Y a Castro Méndez, vámonos, dice, puertas, señores, vámonos.

0: Claro que sí, mi raza, nos vemos. Los dejo aquí en muy buenas manos, pero acá.
1: Échale.
0: La coyota por ahí, espérese. Por acá dice. No le digo que el bandolero ahora anda medio destanteado el viejote. No, hombre, anda desvelado. Por acá dice por acá el compa Cupi. Muchas felicidades para doña Lucía y la consentida de San Luis. Hoy por ser Día de las Madres. A todas las madrecitas que se la pasen de lo más bonito por ahí. Regreso a las 4 por ahí con la tía Chiripa. Y por ahí va a tener otros dos patrocinios por allí. Creo que le vamos a dar hasta las 10 de la noche. No va a haber chance de que el bandolero se la pase con la bandolera un rato. Pues ni modo. Así es el trabajo, miras. Así es el trabajo. Tenemos que dejar cosas importantes por estar acá, racita. Vámonos. Los dejo en muy buenas manos con mi amigo el R8. Se quedan en muy buenas manos. Gracias a la prima Mari por estos patrocinios. Muchas gracias. Diosito te bendiga a ti y a toda la familia. Alejo Vázquez. También Vázquez Alejo. Saluditos. Nos vemos. Nos vemos a la tarde. No me despido porque a la tarde regresa el bandolero.

Ándele, señoras y señores, muy buenos días tengan todos y cada uno de ustedes, gente bonita, la cual ya nos está escuchando, la gente que está en sintonía. Más que nada, muchas felicidades a cada uno de ustedes, mamás, muchas felicidades también, con todo respeto. También le mandamos su felicitación, su saludo, también un abrazo muy en especial a todas las mamás que se nos han adelantado allá en el camino, allá en el cielo, allá están. Le mandamos su cordial saludo, enhorabuena, con mucho respeto. Señoras y señores, gracias, ya estamos por acá de ese ladito. Gracias por acá a doña Lucía, que está patrocinando, la mera jefa de Bandolero Radio, está patrocinando 3 horas. Es que sí, señoras y señores, vamos a festejar el Día de la Mamá como se lo merece. Hay que apapacharla, hay que abrazarla. Y por supuesto, a la gente que está allá en la Unión Americana, acá también de este lado, para que empezar la fiesta, váyase por la carnita asada, el pollo, prenda ahí lo que viene siendo el asador, porque vamos a empezar la fiesta. Es barrita libre para que pidan sus temas, señoras y señores, para pasárnosla bien. Hoy en esta fecha tan importante, señoras y señores, ahí estamos ya saludando a toda la raza que ya se está reportando. Mi compa Flavio, bienvenido, también le mandamos su cordial saludo. Por acá la consentida de San Luis dice: hola R8, buenos días, saludos y felicidades a la jefa de Bandolero. Bandoleros fue de parte de sus hijas y hijos Méndez Torres. Dios nos la guarde muchos años. Comience con las mañanitas tapateas con los Tigres del Norte, luego con cariño, bendición con los Tigres del Norte. Hoy no más, también por acá también. Muchísimas gracias a la patrocinadora. Dice los hijos de la jefa de Bandolero Radio por acá. Ahorita vamos a ponernos acá de acuerdo. Pero más que nada, muchas felicidades a cada una de ustedes. Hay que empezar la fiesta, hay que ponerlas a enfriar, hay que pasárnosla bien, ya lo saben. Estamos acá en cabina ya de Bandolero Radio, señoras y señores. Avanzamos, ponle play.

Ándele pues, no hombre, muchas felicidades a cada uno de ustedes, ahí en especial mente para doña Lucía, la jefa, la mera patrona de Bandolero Radio. Vamos a seguir avanzando por acá rapidito. Dice por acá mi compa Cherife, bienvenido al jefe de jefes de Solitario, la raza ya se está reportando, mi compa Cupe, también le mandamos su cordial saludo. Ahorita vienen todos los temas que nos están pidiendo. Vamos a iniciar con la hora ya, 3 horas de patrocinio por acá de la jefa Bandolero Radio. También por supuesto, en especial de parte de sus hijos, Méndez Torres, vamos a iniciar con las mañanitas, con mucho respeto de parte de sus hijos, para la mera jefa, Bandolero Radio, sí señor, avanzamos, ponle play, muchas felicidades, doña Lucía, que se la esté pasando bien, de lo mejor, de parte de sus hijos, van las mañanitas, ponle play.

Ok, por acá tenemos una falla, no, no, la reproducción por acá. A ver, vamos a enviarles el siguiente tema que nos habían pedido. Ahorita vamos a tratar de enviarle las mañanitas zapatillas con los tigres. Ahí, disculpe. A ver, vamos a ver si nos reproduce este tema. Ándele, muchas felicidades, doña Lucía, de parte de sus hijos. Méndez Torres, enhorabuena, muchas felicidades.

Ándale, pues ahí está el primer tema. Ya estamos complaciendo para allá a la patrocinadora, a Lucía Méndez, de parte de sus hijas y de sus hijos, Méndez Torres, con mucho respeto. No, hombre, el amor más grande que tenemos en la vida es pues nuestra mamá, más que nada. Vamos a seguir avanzando, señoras y señores, con este bonito tema. Y para complacer también al jefe de jefes, el solitario, les encargamos, señoras y señores, estamos 3 horas de patrocinio de parte de Lucía Méndez, la mera jefa, patrona de Bandolero Radio. Sí, señor, para que pidan sus temas. Vamos a seguir avanzando con este bonito tema. Ponle play.

A ver, por acá tenemos una falla, no nos quieren reproducir los temas. Vamos a ver qué está pasando por aquí. Este tema que teníamos por acá en puerta, no nos lo puede reproducir, por acá no se escucha. A ver, vamos a ver qué está pasando por acá.

Ándele, pues ahí están las mañanitas. Muchas felicidades a cada uno de ustedes. Ahí les encargamos barrita libre para que pidan sus temas. Señoras y señores, gracias. Estamos en horas de patrocinio. La bandolera por acá de la patrona. Doña Lucía, señoras y señores. Estamos teniendo por acá pequeñas fallas que no nos quieren reproducir por acá. Youtuber, las canciones. Vamos a tratar ahorita de ver este problema. Pero manden mensajes, señoras y señores. Ya estamos en Bandolero Radio, sí, señor.

continúe bendiciéndola para ella y todas las madrecitas. Y tengo, sí tengo a mi madre con Lorenzo Monteclaro. Gracias. Ahorita viene ese bonito tema. Muchísimas felicidades a la mera jefa, sí señor, en especial hoy en patrocinio por acá la madre de jefas por acá de Bandolero Radio. Doña Lucía, le mandamos su cordial saludo y a cada uno de ustedes. Vámonos con este bonito tema, señoras y señores, ponle play.

La música para todos ustedes, este tema, con mucho respeto para todas aquellas personas que ya no tienen a su mamá, que ya está allá en el cielo, recuérdenla alegre como siempre lo fue. Ella está cuidándolos desde allá, desde el cielo, tienen un gran ángel que los cuida y los guía donde quiera que anden por acá de ese ladito. Con mucho respeto, vamos a seguir avanzando en el ambiente musical, señoras y señores, pidan temas. Es barrita libre, por acá estamos en el patrocinio, por acá de la jefa de jefas, la Bandolero Radio y todos sus hijos, por supuesto. Le mandamos su cordial saludo hoy para Doña Lucía de parte de su hija Normita con este bonito tema. Y ya viene a continuación, ponle play, avanzamos.

Ándele, pues se queda ese bonito tema ahí para doña Lucía, la de parte de su hija Normita. Vamos a seguir avanzando, gracias a todos, cada uno de ustedes, la gente que ya se está reportando por acá, mi compa el Gavilán. El Valle dice, pon la canción de Signo, se llama Mamá para todas las madres que hoy, muchas felicidades de parte del Gavilán, la raza del Valle de San Juan, señoras y señores. También ahí estamos encargándoles para que manden sus mensajes, pidan sus temas, señoras y señores. Vamos a seguir avanzando en el ambiente musical, señoras y señores, tenemos este bonito tema a cargo por acá, dice de los Bukis, te amo mamá, ponle play.

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Ándele, pues ahí está la música para todos ustedes, amables amigos. Ahí le mandamos su cordial saludo a toda la raza, a toda la gente que ya se está reportando. Hay que empezar la fiesta, señoras y señores, hay que pasárnosla bien. Hay que festejar a mamá, hay que dedicarle canciones. Estamos por acá en horas de patrocinio, por acá de la jefa de Jefa de la Bandolera Radio también, por supuesto. Sus hijos por acá, vamos a estar, nos están llegando mensajes rapidito, vamos a darle lectura. Dice por acá mi compa, el Gavilán del Valle de San Juan, le mandamos su cordial saludo, ahí viene su tema. Ahí por acá dice mi compa Cherife, no hombre, toda esa raza ya se está reportando. Dice, historia de un amigo con los norteñitos de Michoacán, y saludos a todos en sintonía. Itzel Vázquez también se reporta, dice, saludos a doña Lucía y a todas sus hijas, feliz día de las madres. Saludos a Luce, Bianca, Vanessa y Jesse con la canción El Carita Tropical Panamá. También por supuesto dice la Caballaranga, muchas felicidades madrina. Dice, con el permiso de las patrocinadoras, Javier Rico quiere por favor adiós a mi madre con los viejones para su madre que ya en paz descansa, de Corcovada hasta Bowman, Texas. Gracias también. Por acá mi compa el Catrín Méndez dice, buenos días, buenas tardes, mi reocho, aquí andamos todavía con las lagañas y la saliva en los cachetes. Nuevamente, feliz día de las madres a todas las madrecitas, a Bandolero Radio, en especial a la mera jefa de jefas, la patrona, la reina de mi corazón, doña Lucía, de parte de su dolor de cabeza, hoy nomás este. Y por favor, la de flores a mi madre con Pedrito Fernández, ahí con permiso, el patrocinio. Ándele, estamos saludando a cada uno de ustedes, señoras y señores. Vamos a avanzar en el ambiente musical, tenemos este bonito tema que nos había pedido por acá mi compa el Gavilán del Valle. Aquí te lo tronamos, ponle play.

Hoy nomás, sí señora, ahí está quedando la música para todos ustedes. Vamos a seguir avanzando rapidito. Vamos a darle paso a lo que viene siendo el siguiente tema. Viene este tema ahí para también para la jefa de jefas, Bandolero Radio, aparte de por acá de mi compa, el este compadrito por acá, el Catrín Méndez. En este bonito tema se llama por acá, lo interpreta Pedrito Fernández, Flores a mi madre, ponle play.

También por acá mi compa Ney Reyes dice: un saludo para Isidra, Alejo, Yanita Reyes, con la canción de Amor de Madre. Ándele mi compa Ney Reyes, la raza que está en sintonía, le enviamos su cordial saludo. Bienvenidos.

Ándale, pues ahí quedó ese bonito tema, doña Lucía, de parte de su hijo, el Catrín, su dolor de cabeza. Vamos a seguir avanzando, señoras y señores, vamos a complacer ahí para también mi compa Cherife. Nos había solicitado este bonito tema para enviárselo también a todas las mamás hoy en su día. Avanzamos en el ambiente musical, señoras y señores, barrita libre, pidan sus temas. Gracias, estamos en horas de patrocinio por acá de la jefa Bandolero Radio y de parte también de todas sus hijas y sus hijos. Señoras y señores, hay que empezar el ambiente. Avanzamos, sí señor. Ponle play.

Ahí nomás, ahí está la música para todos ustedes, amables amigos. Vamos a seguir avanzando. Por acá nos están llegando más y más peticiones. Dice por acá también, dice la consentida de San Luis, dice, mi primer amor compensado para mi hermosa madre de parte de la consentida de San Luis. Ándele, también por acá, la raza de por allá de la 20 de noviembre. Olga Briones dice, hola, buenos días, ¿me podrías poner la canción de Ironía de la Maquinaria Norteña? Ándele, ahí estamos saludando a cada uno de ustedes. También quiero mandarle un saludo especialmente ahí para mi amigo Francisco. La gente de por allá de la capital potosina también nos está pidiendo este bonito tema, Puño de Diamantes. Y también saludos en especial ahí para su mamá, que también hoy en su día, y para su señora Carla. Le mandamos su cordial saludo a mi compa Francisco. Me sigue demasiado la gente de por allá de la capital potosina. Vamos a seguir avanzando en el ambiente musical con este tema. Nos vamos ahí para Itzel Vázquez, quien nos había solicitado este bonito tema. Y para también saludar a doña Lucía, a todas sus hijas, feliz día de las madres. Saludos a Bianca y Vanessa. También, por supuesto, avanzamos con este bonito tema. Se llama El Carita, de Tropical Panamá. Ponle play.

Ándele, quedó ese bonito tema, señoras y señores. Vamos a seguir avanzando rapidito. La gente que ya se está reportando. Dice por acá Los Cobardillos, la gente de por allá de Corcovada. Dice, buenas tardes, R8. Le queremos mandar un saludo a mi mamá, a Carmen Vázquez, deseándole un feliz Día de las Madres de parte de sus dos hijas, Karen y Alejandra. Ándele, gracias, muchísimas felicidades ahí para Carmen Vázquez de parte de sus hijas, Karen y Alejandra. Ándele, vamos a seguir avanzando, señoras y señores, con este bonito tema. Ahí para estar complaciendo por acá a la madrina, a mi madrina la caballeranga Alejo, que nos había pedido por este bonito tema, señoras y señores. Aquí te lo presentamos, dice, de la siguiente manera.

Ese tema que nos habían pedido por acá, dice el ladito. Vamos a estar por acá. Son muchos temas de los que tenemos por acá, dice el ladito. Vamos a tratar de complacerlos acá, a cada uno de ustedes. A esos temas que nos están pidiendo. Vámonos con ese tema. Ahí para la muñequita Lucy, se llama la señora con Carlos Rivera. Ponle play. Ahorita viene su tema. Caballaranga, ahorita viene su tema.

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1: Y este tema va para usted, doña Lucía, de parte de su hija, la muñequita Lucy. ¡Ándele! ¡Súbale!

0: Hoy nomás, ahí está la música para todos ustedes. Ahí para la jefa de jefas, Bandolero Radio, aparte de su hija, la muñequita, el Lucy, con este bonito tema. Vamos a seguir avanzando, señoras y señores, en el ambiente musical. Muchos temas que hay que tenemos que darle salida. Los temas que ya vienen en puerta, también dice por acá, saludos. Dice mi compa Ulises Vega, dice, saludos para Chabelo Ortiz de Armadillo de los Infantes con la canción Tiempos de Ayer. También le mandamos un cordial saludo a toda la raza de allá de Armadillo de los Infantes. Le mandamos su cordial saludo. Vamos a seguir avanzando también a la tía Chiripa. Muchas felicidades. Le mandamos su cordial saludo. Ahí para Olga Brión y la raza de por allá de la Chicken Run. A la consentida de San Luis. Nombre, mucha gente. Le mandamos su cordial saludo. Vamos a seguir avanzando con este bonito tema. Y para complacer a mi madrina, a la Caballaranga, que nos había pedido este bonito tema. Aquí te lo presentamos. Ponle play.
1: Otro gran cañonazo para seguir festejando a mamá en su día. 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

Ándele, bien, ahí está la música para todos ustedes. Vamos a seguir avanzando rapidito. Acá nos llegan más peticiones, dice también por acá. Dice Julia por allá de Ventura, también le mandamos su cordial saludo. Dice, buenos días, R8, saludando a todas las mamás que ya no están con nosotros. En especial para mis abuelas, Guadalupe Valleza y Juliana Muñiz, con la canción de Murió mi madre, de Los Barón de Apodaca, por favor, gracias. También por acá dice Alejandra por acá de Los Cobardillos, dice, me podrá complacer con la canción Te Esperaba, de Carlos Rivera, por favor. Ándele, vamos a seguir avanzando con este tema. Quiero saludar especialmente ahí para mi compa Francisco Macía, la gente de por allá de la capital potosina, también a la raza de por allá de Soledad, de Graciano Sánchez, hay para su mamá y también para señora esposa Carla, con este bonito tema, se llama Puño de Diamantes. Ponle play, súbale.

nomás, mi compa Francisco. La raza de la capital potosina, la gente por allá de Soledad de Graciano Sánchez, le mandamos su cordial saludo. Vamos a seguir avanzando rapidito con este tema. Nos vamos a saludar para ahí para mi compa Ney Reyes. Ahí para Isidra Alejo y Anita Reyes con la canción de amor, madre, de parte de mi compa Ney Reyes. Vamos a seguir avanzando en el ambiente musical, señoras y señores. Tenemos este bonito tema y con mucho gusto va para ustedes.

0: Reyes. Ahí quedó este bonito tema, señoras y señores. Vamos a seguir avanzando. Gracias por acá. Tenemos 3 horas de patrocinio. Gracias a la jefa, Jefas Bandolero Radio, por supuesto. Y también a todos sus hijos y sus hijas. En especial le mandamos su cordial saludo. Vamos a seguir avanzando con este tema. También es para doña Lucía, la mera patrona de Bandolero Radio, parte de su hija, la consentida de San Luis, con este bonito tema, Grupo Pesado. Sí señor, mi primer amor. Ponle play.
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0: Hoy nomás, doña Lucía, de parte de su hija, la consentida de San Luis, súbale.

0: Ándele, y así es nuestro primer amor, ese él es el de mamá, nuestro amor hacia mamá es incondicional. Ándele, muchas felicidades para doña Lucía de parte de la consentida de Sones con este bonito tema. Vamos a seguir avanzando, señoras y señores, para complacer a Olga Brión en la raza de por allá de la Chicken Run, la gente de por allá de la 20 de noviembre con este bonito tema. Viene a continuación, ponle play.
1: Bueno.
2: Hola, ¿con quién hablo?
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2: ¿A cuánto me cobran la hora para darle gallo a mi mamá?
3: Claro que sí, oiga.
1: A $50 la hora.
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3: ¿Seguro que sí?
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Ahí está la música para todos ustedes, amables amigos, caminando y meando para no ser charco. Vamos a seguir avanzando en el ambiente musical. Son temas, bastantes temas que tenemos por acá, que nos están pidiendo. Hay que darle salida. También dice por acá mi compa Rubén Torres, dice, saludos a la jefa de Bandolero Radio, mi segunda mamá. Ándele, muchas felicidades y saludos a la mera jefa de Bandolero Radio. Aparte, por acá mi compa Rubén Torres. Dice por acá también Enormita. Dice, noche eterna con Beto y sus canarios para la mera patrona de Bandolero Radio. Vámonos con el siguiente tema, y con este tema nos vamos hasta allá, hasta por allá, hasta Armadillo de los Infantes, hasta el municipio. Ahí para mi compa Ulises Vega le mandamos su cordial saludo. Ahí para mi compa Chabelo Ortiz, que nos habían pedido ese bonito tema, se llama Tiempos del Ayer. Avanzamos en el ambiente musical, señoras y señores, ponle play.

regresan los temas para la raza de por allá de Armadillo de los Infantes, para mi compa Ulises Vega, mi compa Chabelo Ortiz, se quedó ese bonito tema. Es hora, es el momento, señoras y señores, para que festejar a mamá en grande. Hay que consentirla, hay que irnos por la carne, el pollo, el pastel, lo que sea. El chiste es que haya fiesta, hay que festejar el día de la mamá, señoras y señores, y póngalas a enfriar, que hay que iniciar la parranda, hay que iniciar la bailadera, señoras y señores. Pidan sus temas, barrita libre, estamos en horas de patrocinio por acá, de parte de la mera patrona, la jefa de jefas, la Bandolero Radio, y también de sus hijas y de sus hijos en especial. Vamos a seguir avanzando por acá, dice Ladito, dice mi compa Fabián González, ¿cómo anda el viejón? Dice, buenas tardes, R8, saludos a todas las madres hoy en su día, especialmente a mi mamá y a doña Lucía y a mi esposa, la muñequita Luce, que Dios las bendiga siempre. Y una rolita con permiso de las patrocinadoras, Lágrimas de mi madre con el Trono de México, porfa y gracias. Ándele, también por supuesto vamos a seguir avanzando con este tema. Estamos saludando también a la señora a Carmen Vázquez, de parte de sus dos hijas, como es Karen y Alejandra, con este bonito tema que dice Te Esperaba, de Carlos Rivera. Vamos a seguir avanzando en el ambiente musical, señoras y señores. Aquí te lo presento, ponle play.

Ándele, pues ahí quedó ese bonito tema, señoras y señores. Vamos a seguir avanzando en el ambiente musical. Viene el siguiente tema, hay para complacer también para, hay para Julia, la gente de por allá de Estación Ventura, la familia Castillo, también le mandamos su cordial saludo. Vamos a seguir avanzando, dice también por acá, hay para a todas las mamás que ya no están con nosotros, en especial hay para mis abuelas y Guadalupe Vallesa y Juliana Muñiz con la canción Murió mi madre con los Barón de Apodaca. Vamos a seguir avanzando, tenemos este bonito tema y aquí te lo proyectamos, súbele.

Ándele, pues ahí queda ese bonito tema. Y para la gente por allá de Estación Ventura, vamos a seguir avanzando rapidito con el siguiente tema, señoras y señores. Ahí para estar ya complaciendo por acá a mi amiga por acá, Normita, que nos había solicitado este bonito tema. Ahí para estar, para saludar, también felicitar a la mera patrona de Bandolero Radio. Señoras y señores, bien, este bonito tema se llama Noche Eterna con Beto y sus Canarios. Avanzamos en el ambiente musical, señoras y señores, ponle play.

Hoy nomás se quedó ese bonito tema de parte de Normita y para la jefa de jefa, señoras y señores. Vamos a seguir avanzando en el ambiente musical. Tenemos este bonito tema que nos había pedido por acá de este ladito. Parte por acá de mi compa Fabián González. Dice por acá mi compa Fabián González. Dice también, por supuesto, ahí para saludar en especialmente a su mamá. También, por supuesto, a doña Lucía y a su señora esposa, la muñequita Lucy, que Dios las bendiga siempre. Con este bonito tema, se llama Lágrimas de mi madre con el trono de México. Señoras y señores, avanzamos en el ambiente musical. Ponle play.

0: Hoy nomás se quedó ese bonito tema de parte de mi compa Fabiana y González. Ahí para su mamá, especialmente también para doña Lucía y también su señora esposa, la muñequita Luce. Vamos a seguir avanzando, por acá tenemos mensajes de audios. Vamos a ver qué nos dicen por acá, este contacto, Itzel. Por acá vamos a ver qué nos dice.
1: Hola, soy Mamás. Nos quiero felicitar a las madres, a doña Lucía. Y saludos a Ani, muñeca, y Marisela. Te quiero. Happy Mothers a las todas. Te quiero. Bye. Y puedes poner la canción de Por Mujeres Como Tú, de Pepe Aguilar, por favor. Gracias. Y para todas las mamás.
0: Ándale, pues ahí quedaron esas bonitas palabras. Por acá dice la Dayton, especialmente ahí para las personas. Por acá que nos comentaron. Vamos a seguir avanzando, señoras y señores, con este bonito tema. En este bonito tema para todos y cada uno de ustedes. Feliz Día de la Mamá. Esperamos que se la estén pasando bien allá en su casita, allá en familia, con todos sus seres queridos. Hay que iniciar la fiesta, hay que empezar el guateque, hay que empezar a divertirnos, señoras y señores. Avanzamos en el ambiente musical. Se llama Mujer Valiente con los Ávila.

música para todos ustedes, amables amigos. Vamos a darle paso al siguiente tema que nos habían pedido por acá rapidito. Este bonito tema se llama Por Mujeres Como Tú, lo interpreta Pepe Aguilar. Súbale, también le mandamos un cordial saludo a toda la gente que nos está escuchando de diferentes partes allá de la Unión Americana. Le mandamos su cordial saludo, esperamos que se la esté pasando bien de lo mejor. Ponle play, súbale.

Ándele, ahí queda ese bonito tema que nos habían solicitado. Ahí en especial para ustedes, señoras y señores. Vamos a seguir avanzando rapidito por acá en el ambiente musical. Nos están pidiendo más temas. Estamos saludando a cada uno de ustedes. Feliz Día de la Mamá, enhorabuena. Por supuesto, le mandamos muchos saludos de diferentes partes que nos están escuchando, que están en sintonía. Le mandamos su cordial saludo. Esperemos que se la esté pasando bien allá en casita, allá en familia. Sus hijos, con todos seres queridos, amigos, nombre de todo, allá de aquel ladito, le mandamos su cordial saludo. Vamos a seguir avanzando con este tema. También quiero saludar especialmente ahí para mi señora madre Clara Reyes, por allá de Paradita, y para mi hermana Tere Borjas, y para mi esposa también, Cristina Rico, la gente de por allá de Corcovado, y también para mi cuñada también, allá la gente de Paradita Liz, le mandamos su cordial saludo. Con este tema aquí vamos a seguir avanzando, señoras y señores. Barrita libre para que pidan sus temas con toda confianza. Vámonos con este bonito tema, aquí te lo presento, ponle play.

Está quedando ese bonito tema, señoras y señores. Si usted tiene cerquitas allí a su mamá, dele un abrazo, pero bien fuerte, un abrazo bien fuerte. Y dígale cuánto la quiere. Y también, por supuesto, si usted tiene a lo lejos a su mamá, agarre el celular y márquele. Hágale una llamada, una videollamada. Dígale, hágale saber lo mucho que es importante para usted. Y dígale cuánto la quiere. Vamos a seguir avanzando, señoras y señores, porque estamos por acá en hora de patrocinio. Gracias a la jefa, a la mera patrona de Bandolero Radio. En estas horas, mucho muy importante para festejar el Día de la Mamá, por supuesto. Si usted quiere solicitarle, enviarle algún tema, repórtese por acá en cabina, mándenos mensaje por vía de WhatsApp y para que le dedique una canción a su mamá. Enhorabuena, señoras y señores. Vamos a seguir avanzando por acá. De ese ladito dice la muñequita Lucy. Dice el tema de Mujeres Divinas con Vicente Fernández. Ahí para saludar a mi mamá, a doña Lucía, a mis hermanas, cuñadas, amigas y a todas las madres de Bandolero Radio. Dios las bendiga, por favor. Ándele, muchísimas gracias de parte por acá de la muñequita Lucy. Ahorita viene ese tema. Vamos a seguir avanzando, señoras y señores, en el ambiente musical. Viene este tema, viene ya a continuación. Ponle play.

¡Ándele! Muchísimas gracias, mamá, por todo. Mil y mil veces, muchísimo. Gracias por todo. Vamos a seguir avanzando en el ambiente musical, señoras y señores. Ahí para complacer ya también por acá a la muñequita Luce, que nos había solicitado este bonito tema. Mujeres divinas con Vicente Fernández. Vamos a seguir avanzando por acá en el ambiente musical, señoras y señores. Que se la estén pasando bien de lo mejor. Avanzamos y conecte a celular, a su bocina y súbale a todo volumen. Ponle play.

Ándele, pues se quedó ese bonito tema ahí para doña Lucía, de parte de su hija la muñequita Lucy. También, por supuesto, para todas sus hermanas, amigas, cuñadas, le mandamos su cordial saludo. Vamos a seguir avanzando en el ambiente musical, señoras y señores. Tenemos barrita libre para que mande sus mensajes. Recuerde que hay que festejar a mamá en grande. Por acá dice Normita, también dice... saludos y bendiciones para todas las hermosas madres que están escuchando a Bandolero Radio. Bonita, con a Lisa Norteña por acá desde ladito. Gracias, ahorita viene su tema. Vamos a seguir avanzando, señoras y señores, en el ambiente musical. Tenemos este bonito tema y ponle play, súbele a todo volumen. Se llama Madrecita Reina con Polo Urías.

Ay, nomás, se quedó ese bonito tema, señores. Vamos a seguir avanzando para acá rapidito. Estamos en horas de patrocinio. Gracias a los hijos de Doña Lucía, la mera jefa de jefas, la patrona de Bandolero Radio, por supuesto. Vamos a seguir avanzando en el ambiente musical, señoras y señores. Por acá dice Tere Borjas de Reyes, por allá de La Paradita, dice: buenas tardes, R8. Hoy quiero felicitar a mi querida madre Clara Reyes, Eli Rosales y Cristina Rico, hoy por ser Día de las Madres. Un fuerte abrazo. Ándele de parte de Tere Borjas, la gente de por allá de La Paradita. Vamos a seguir avanzando, señoras y señores. Vamos a estar acá avanzando en el ambiente musical. Hay para complacer a mi amiga Normita, que nos está solicitando este bonito tema. Por acá con Bonita, con Alianza Norteña. En especialmente, pues con mucho cariño, por acá de este ladito. Vámonos a avanzar en el ambiente musical, señoras y señores. Tenemos este bonito tema. Aquí avanzamos, ponle play.

Hoy nomás ahí está la música tronando bien y bonito para todos y cada uno de ustedes. Esperemos que se la esté pasando bien allá en su lugar donde se encuentre, de diferentes partes, que se la esté pasando de lo mejor. Enhorabuena, vamos a seguir avanzando, señoras y señores, en el ambiente musical. Dice por acá, dice la consentida de San Luis, dice: saludos a todas las mamás que están escuchando, a mis hermanas, hijas, cuñadas y en especial a mi madre. Póngase qué chula estrella con Polo Oriazo. Hoy nomás, la consentida de San Luis. También, por supuesto, la muñequita Lucy. También le mandamos su cordial saludo. Muchas felicidades. Enhorabuena. Vamos a seguir avanzando, señoras y señores, en el ambiente musical. Bien, este bonito tema se a cargo por acá de los originales de San Juan. Se llama Madrecita. Ponle play.

Hoy nomás, sí, señora, está la música para todos ustedes. Vamos a seguir avanzando por acá en el ambiente musical. Dice por acá mi compa El Gato, la gente por allá de la paradita. Dice, buenas tardes, mi R8. Hay un saludo para Carlos, para El Borrao y para mi hermano La Penca. Ahí ponme la canción que ella decida con el Río Grande. Ahí estamos saludando a mi compa El Gato, El Mil Amores, la raza que radica por allá en la Unión Americana. También le mandamos su cordial saludo, nombre, a cada uno de ustedes. Gracias por estar acá en sintonía. Estamos en horas de patrocinio de las hijas y de los hijos de Doña Lucía, la mera jefa, la mera patrona de Bandolero Radio, por supuesto. Barrita libre para que pida sus temas, señoras y señores. Vamos a seguir avanzando en el ambiente musical. Hay para complacer a la consentida de San Luis, que también estaba pidiendo este bonito tema. Hay para... a todas las mamás y a sus hermanas, hijas, cuñadas. En especial hay para a su madre con esta bonita canción que chula estrella con Polo Orías. Vamos a seguir avanzando, señoras y señores. Este bonito tema va en especial hay para Doña Lucía de parte de su hija la consentida de San Luis. Ponle play.

Hoy nomás, ahí está la música tronando bien y bonito para todos ustedes. Vamos a seguir avanzando. Por acá dice la Tita, también dice la consentida de San Luis. Póngase qué chulos ojos con agua azul. Hoy nomás, ahí viene la pura lumbre. Ya se la sabe, aquí le inyectamos puro veneno. Vamos a seguir avanzando en el ambiente musical, señoras y señores. Ahí para estar saludando, ahí para mi compa el gato, la raza de por allá de la paradita. Ahí para mi compa también Carlos. Ahí para el borrado y para la penca, la gente que radica por allá en la Unión Americana. Mandamos su cordial saludo. Vamos a seguir avanzando con este bonito tema y para mi compa el gato, el mil amores. Ponle play.

música para todos ustedes. Soy para mi compa el gato, mi compa Carlos, el borrao, compa la penca, la gente que radica por allá en la Unión Americana. Le mandamos su cordial saludo. Ahí también para su mamá, Juana Pérez, mi compa gato, la gente por allá de Paradita. Ahí para su papá, el Juan el Chino, también por supuesto le mandamos su cordial saludo. Para su hermano Remedios, para sus hermanas y para su hermano el Tico, le mandamos su cordial saludo. Mi compa gato anda ya de qué ladito echándole ganas. Vamos a seguir avanzando en el ambiente musical, señoras y señores. Vamos a seguir atizándole para que la lumbre no se apague. Dice acá la jefa de Bandolero Radio, dice: esas canciones me están dando sed de la peligrosa. No, hombre, pues hay que empezar la fiesta, hay que empezar el ambiente, señoras y señores. Vamos a seguir avanzando con este bonito tema que nos habían pedido. Qué chulos ojos con el conjunto Agua Azul, hay para la consentida de San Luis. Vamos a seguir avanzando en este

0: ¡Ándele! Bien, bien, ahí quedó ese bonito tema. Vamos a seguir avanzando. Por acá dice Ladito, también tenemos un saludo por acá de Julia Castillo, para su mamá, la gente por allá de Estación Ventura, la gente que también está en sintonía por acá dice Ladito. Atención, vamos a ver qué dice por acá.
1: Buenas tardes, felicidades a todas las mamás hoy en su día, en especial a mi mamá Maximina Rodríguez Muñiz, de parte de sus hijas y hijos, que la queremos mucho. Si nos podrás complacer con la canción de Si Tengo a Mi Madre, de Los Ávila, ay, por favor, gracias.
0: Ándele, pues ahí están esas palabras. Por acá de este ladito, la gente por allá de Estación Ventura, mandamos su cordial saludo. Ahorita viene ese tema. Vamos a seguir avanzando en el ambiente musical, señoras y señores. Nosotros ya nos vamos a ir a las 2 de la tarde. Viene ya por acá en cabina también la vaquerita, también para que estén mandando sus mensajes y solicitando sus temas. Muchísimas gracias. Estas horas, 3 horas patrocinadas de parte por acá de las hijas de los hijos de Doña Lucía, la mera jefa de Bandolero Radio. Muchísimas gracias. La fiesta aquí, el ambiente va a seguir. Viene la vaquerita, después viene mi compa el bandolero para poner el ambiente, señoras y señores. Y recuerde que el día de mañana, si Dios quiere, nos vemos aquí tempranito. Se la sabe, a las 8 de la mañana, de 8 a 11, para que se vaya reportando. Vamos a seguir avanzando. Tenemos este bonito tema. Viene ya a continuación este bonito tema, la raza que ya está pisando. Saludcita de la buena, ponle play. Hoy nomás, sí señor, y este es puro Bandolero Radio, directamente desde Rancho Nuevo de la Cruz, la mera fábrica del molcajete Armadillo de los Infantes.

avanzando en el ambiente musical, vámonos con el siguiente tema. Y para saludar también a Julia Castillo, la gente de por allá de Estación Ventura nos está pidiendo este bonito tema con los Ávila, para saludar también, por supuesto, a su mamá Maximina Rodríguez Muñiz, la gente de Estación Ventura, con este bonito tema de los Ávila. Se llama Si Tengo a Mi Madre. Ponle play, súbele todo volumen. Y este tema, con mucho respeto, va para usted, Maximina Rodríguez Muñiz.

Hoy nomás ahí está la música para todos ustedes. Este tema y para la señora Maximina Rodríguez. Ese bonito tema, la gente por allá de Estación Ventura, la gente que nos está en sintonía, le mandamos su cordial saludo. Vamos a seguir avanzando, señoras y señores. Nosotros ya casi nos estamos ya por retirarnos. Viene ya la vaquerita por acá en cabina para que le mande sus mensajes, esté pidiendo sus temas. Ahí les encargamos. Muchísimas gracias a los patrocinadores, hijos e hijas de doña Lucía, la mera jefa de la patrona de Bandolero Radio. Señoras y señores, vámonos rapidito con este bonito tema. Aquí te lo presento. Se llama Honor a mi madre con los Caciques de San Luis. Ponle play.

¿Qué tal, mis amigos? Somos los amigos del estilo potosino de los caciques de San Luis para saludar a toda mi racita que nos está escuchando a través de las redes sociales. Aquí les cantamos una canción especialmente para todas las madrecitas del mundo, para todos los que han sufrido y batallado, para toda la raza que le echa muchas ganas desde chiquitos. Honor a mi madre con todo cariño y respeto. Para ustedes se las cantamos y dice así, ¡vámonos!

0: sonido. Para que todos se acuerden de su Santa Madrecita. Con todo respeto, y seguimos avanzando con la música del estilo potosino. Aquí les vamos a cantar otra melodía bonita.
1: Ándele, no, hombre, de veras, qué tema para acá de los caciques de San Luis. Ahí para todas las mamás, feliz día, enhorabuena. Vamos a seguir avanzando para acá rapidito. Nosotros ya casi nos vamos a estar ya por retirarnos. No se los olvide, mañana tempranito a las 8 de la mañana le vamos a ganar al gallo. En cuanto pues amanezca, nos vamos a dejar caer por acá a cabina de Bandolero Radio, de 8 a 11, señoras y señores. Vamos a seguir avanzando. Por acá dice la consentida de San Luis, dice... Un saludo para Oliveria Méndez, felicidades por el Día de las Madres, póngale sangre de indio, banda machos, hoy nomás, saludazos ahí para esta señora Oliveria Méndez, de parte por acá de la consentida de San Luis. Vamos a seguir avanzando en el ambiente musical, señoras y señores, tenemos este tema ya en puerta, vamos a soltar lo que dice de la siguiente manera, ponle play.

Hoy nomás, sí, señores, quedó ese bonito tema. Ahí para la señora Oliveria Méndez, de parte de la consentida de San Luis. Vamos a seguir avanzando en el ambiente musical. Tenemos un tema pendiente por acá, dice Ladito. Por acá, Larga Vida con Carlos Rivera. Ahí para Doña Lucía, de parte de su hija, la muñequita Lucy. Señoras y señores, vamos a seguir avanzando. Tenemos este bonito tema. Aquí te lo presento. Ponle play. Se llama Larga Vida. Acá lo interpreta Carlos Rivera. Y este tema va para usted, Doña Lucía, de parte de su hija, la muñequita Luce. Se lo enviamos con mucho cariño de parte de...

Ándale, pues se quedó ese bonito tema ahí para doña Lucía de parte de su hija, la muñequita Lucy. Enhorabuena, muchísimas felicidades. Nosotros ya casi, ya nos vamos a retirar. Ya viene por acá la vaquerita, por acá ya en cabina. Por lo tanto, para hacerles la cordial invitación para el día de mañana. Mañana, el lunes, estaríamos a las 8 de la mañana, a las 11 de la mañana para Ahora México, para que nos sintonice, señoras y señores. Viene ya este tema. Muchísimas gracias a cada uno de ustedes, a toda la gente que estuvo, más que nada, mandando su mensaje y solicitando sus temas. Fueron 3 horas de patrocinio de los hermanos Méndez Torres, hijos e hijas, la mera jefa, la mera patrona de Bandolero Radio. Por supuesto, muchísimas gracias por el patrocinio. Y con ese tema ya nos vamos a estar retirando, los dejo en buenas manos. También pues desearles una excelente tarde, un feliz día a todas las mamás, que se la estén pasando bien, de lo mejor allá en su casa, allá donde pues sus hijos, sus hijas las llevaron a comer, no sé, de por ahí andan. Pues les mandamos muchos saludos, muchas bendiciones. Enhorabuena en este día tan importante. Nosotros ya nos vamos, gracias por la sintonía, gracias por haber prestado de su tiempo, por estar acá en Bandolero Radio. No se despegue porque todavía viene la vaquerita. Y terminando la vaquerita viene mi compa Bandolero. No, mi compa Bandolero va a amanecer hasta el día de mañana para que mande su mensaje y pida sus temas. Ya se la sabe, aquí hay para inyectarle puro veneno. De las que nos pidan, si no las encontramos, las vamos a buscar hasta por debajo de las piedras. Viene este bonito tema ahí para, ya nos estamos despidiendo. Este tema hay para doña Lucía, la mera jefa de jefas, la mera patrona de Bandolero Radio, que nos había pedido, que nos está pidiendo este bonito tema. Muchísimas felicidades a cada uno de ustedes, que se la pase bien, que se la pase de lo mejor. Nosotros ya nos vamos. Ahí va su tema, doña Lucía. Muchísimas felicidades de parte de sus hijas, de sus hijos, de sus nietas, de sus nietos, de sus nueras, yernos. Ahí está su tema. Dice.

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1: Ándele, pues ahí quedó ese bonito tema ahí para la festejada de parte de sus hijas, de sus hijos, doña Lucía, la mera patrona, patrona de Bandolero Radio. Señoras y señores, nosotros ya nos vamos. Feliz día de la mamá a cada uno de ustedes. Gracias, gracias por su atención, por su tiempo. Nosotros ya nos vamos. Dele un abrazo fuerte a su mamá. Dígale lo mucho que la quiere, y si toma mucho, no maneje, porque hay alguien seguramente que en casita lo está esperando. Nosotros ya nos vamos, señoras y señores. Viene por acá mi compañera la vaquerita, por acá ya en controles, por acá en cabina. Nos vemos el día de mañana, si Dios quiere, a las 8 de la mañana, de 8 a 11 aquí estaremos ya en cabina al aire. Señoras y señores, ya nos vamos, que tengan una bonita tarde. Y viene la vaquerita ya a continuación para que le mande mensaje, para que se solicite sus temas. Ya se la sabe, por supuesto. Aquí los dejo en buenas manos. Viene la vaquerita.

Muy buenas tardes, mi gente bonita. Ya estamos aquí con ustedes en este día tan especial, 10 de mayo, día de todas las mamás. Claro que sí, todo el año es el día de las mamás, pero hoy le damos honor por ser el día 10 de las madres, el día especial de la mamá. Claro que sí, gente bonita. ¿Cómo están todas esas mamás por ahí? Andan festejando, andan comiendo, andan bailando. Qué bonito que anden ya en ambiente. Claro que sí, gente bonita. Aquí vamos a estar con ustedes estas horitas. Estas dos horitas vamos a estar con ustedes. Estas van a estar patrocinadas por la guerrera de Arlington, Texas. Claro que sí. Ella nos mandó un mensajito. Estas dos horitas van a estar para ella, para la guerrera de Arlington, Texas. Dice: las dos horitas de parte de la guerrera, especialmente para mi hermana Chuyita en el Día de las Madres, que la quiero mucho y le mando un fuerte abrazo a la distancia. Ahí está ese lindo mensajito para la hermana de la guerrera, que es la hermana Chuyita. Claro que sí. Vamos a irnos con estas mañanitas, pero es barrita libre, gente bonita. Aquí pidan y dediquen ese temita especial a su madre, claro que sí, o a alguien más también, claro que sí. Aquí vamos a estar, vámonos con estas mañanitas que nos pidió ella.

0: ¡Ay, quedaron esas mañanitas para todas esas mamás bonitas! ¡Claro que sí! ¡Para todas las mamis hoy en su día! ¡Que se la estén pasando muy bien! ¡Saludos a la tía Juana que por allá nos está escuchando! ¡Coco, saluditos! ¡Lorena, muchas felicidades! No poderles a dar su abrazo, pero muchas felicidades, claro que sí, a todas esas mamis que nos están escuchando. Panchita, saludos, saludos, saludos y un fuerte abrazo. Vámonos, por aquí tenemos un mensajito. ¿Qué nos dice? Es un audio. ¿Qué nos dice la guerrera? Nuestra bella patrocinadora de estas dos horitas.
1: Muy buenas tardes, vaquerita. Aquí la guerrera les está comunicando a todas las personas que están escuchando que se reporten a dedicarle a sus mamacitas hoy en este gran día. Aunque el Día de las Madres no es solo hoy, es todos los días para las madres, ya que una madre siempre está ahí para sus hijos, en las buenas y en las malas. Una madre nunca se cansa de estar ahí cerca, ya sea de sus hijos, de sus nietos. Por eso todas las personas que le quieran dedicar unas palabras a sus madrecitas, aquí está barra abierta para que todas les dediquen a sus mamás. Y yo un gran saludo para mi hermanita Chuyita en este Día de las Madres, también a mi hermanita Laura y a todas mis hermanas que se encuentran acá en Arlington, Texas. Muchas gracias.
0: Ahí quedó ese mensajito de la guerrera de Arlington, Texas, saludando a todas esas mamis. Y claro que sí, ay, si quieren hacer una dedicatoria, aquí está, dice la guerrera, es barra libre, gente bonita. Pidan sus temitas o si le quieren decir unas palabras, ay, a sus mamis, aquí estamos, claro que sí, en este dominguito que cayó muy bien este día, ¿verdad? Vámonos con este otro temita que tenemos aquí, muy especial para todas esas mamis, claro que sí. Vámonos con este temita.

¡Ay, quedó ese hermoso temita! ¡Claro que sí! Por acá nos dijo Chuyita en persona, dijo, saludos a todas las mamás, a todas las mamás de la familia Méndez Nieto, claro que sí, saluditos a todas esas hermosas mamás y a todas también, saludos para Araceli también, saluditos de parte de Chuyita, claro que sí. Ay, a ver si se reporta la Chuyita con un temita que quiere escuchar. Claro, aquí nos dijo que quería este temita. Por acá la guerrera también nos está pidiendo otro temita. Dice, vaquerita, quiero la canción Perdóname Mamá con los Bondadosos. Claro que sí, guerrera. Recuerden que esta ahorita está patrocinada por la guerrera de Arlington, Texas. Y que pida a toda esa gente bonita, claro que sí. Y también que pida temita a su hermana Chuyita. Claro que sí, aquí estamos para complacerlos. Vámonos con este temita que nos lo pidió Chuyita. Claro que sí.

ahí quedó ese temita con mucho cariño hasta el cielo para su mamá de Chuyita, de todas sus hermanas, claro que sí, a Consuelo Nieto, hasta el cielo que nos esté escuchando, yo sé que sí nos escuchan. Vámonos, aquí tenemos otro temita, claro que sí, gente bonita, aquí tenemos otro temita que nos lo está pidiendo la guerrera, nuestra patrocinadora. En estas dos horitas, claro que sí, vámonos con este temita. Allá para la guerrera que nos lo está pidiendo, claro que sí.

0: ahí quedó ese hermoso temita, ahí quedó complacida la guerrera de Arlington, Texas. Claro que sí, aquí estamos, gente, aquí estamos. No sé si me escuchan un poquito diferente hoy, ¿verdad? Pero como les he dicho, hay alguna, un poquito de nostalgia. Y eso que yo tengo, bendito sea Dios, yo tengo a mi madre, pero he pasado situaciones difíciles conmigo misma. Por eso me escuchan a lo mejor un poquito diferente, porque sí, como que en ratitos me quiere ganar el sentimiento. Pero aquí en Bandolero Radio somos pura alegría. Por eso se caracteriza la vaquerita, por su alegría, claro que sí. Aquí nos dice: hola, buenas tardes, vaquerita, gracias por las complacencias. Un saludo para mis hermanas y gracias a la guerrera de Arlington. Le mando un fuerte abrazo. Feliz Día de las Madres de parte de Chuyita. Ahí está saludando Chuyita a todas sus hermanas y a, bueno, también a la guerrera, agradeciéndole también, claro que sí. De nada, también aquí está agradeciendo por complacerla. Claro que sí, aquí estamos en Bandolero Radio para eso, gente bonita, para complacer cada uno de sus peticiones, gente bonita. Por acá tenemos un audio de la guerrera. ¿Qué nos dirá la guerrera?
1: Muy buenas tardes. ¿Dónde están todos por ahí? Que se reporten a dedicar sus canciones. Doña Lucía, por ahí, todas las que están escuchando, las primas de Austin, que se reporten a dedicar sus canciones. Todas que se reporten ahorita, tenemos dos horitas para que le dediquen a sus mamacitas.
0: Ahí está haciéndoles la invitación la guerrera de Arlington, Texas. Que pidan que la guerrera paga. Dijo, yo invito. Así es que la guerrera de Arlington, Texas, está invitando estas dos horitas. Claro que sí. Ahí pidan sus temitas para aquí complacerlas. Por acá tenemos otro mensajito. Dice, un saludo para el alacrán Méndez y a su esposa de parte del duranguense Méndez. ¿Y puedes poner la canción de mi gran señora? Claro que sí, ahorita vamos a ponerle ese temita ya para el duranguense Méndez. Claro que sí. Vámonos por lo pronto con este temita que tenemos aquí ya listo, mi gran señora. Vámonos con este temita que aquí en Bandolero Radio para eso estamos, gente bonita. Para complacer, porque es la mejor estación de San Luis Potosí. Claro que sí, para el mundo.
2: Y esta canción la hice aparte para usted, con mucho cariño.

¡Ay, quedó ese temita! ¡Claro que sí! Estamos festejando a nuestras mamacitas, claro que sí, es una bendición de Dios, es una bendición de Dios tener a nuestras mamis. Y pues los que no las tienen también, desde el cielo nos cuidan y nos protegen, claro que sí. Por acá nos dice, aquí tenemos un temita muy especial, ahorita lo vamos a poner. Por acá nos dice Melanie Pérez Varela, dice, hola, feliz día a todas las mamás, en especial a Lorena Varela Gámez y a mi abuela Juana Vázquez, a mi tía Coco y a la con la canción de Mi Primer Amor con Pesado. Claro que sí, Melanie, ahorita vamos con ese temita. Por acá nos dice Jessica Vázquez Méndez, dice, vaquerita, un saludo para todas las mamás, en especial para mi mamá Chuyita, que es mi más grande amor. Bien afortunada de tenerla en mi vida. Compláceme con la canción de Señora Bonita, José Esparza, dedicada para mi mami. Claro que sí, ahorita va a ir ese temita ahí dedicado para tu mami. Claro que sí, mi segunda madre. Ella es mi segunda madre también. Dice por acá la guerrera de Arlington, Texas. Dice, vaquerita, quiero la canción Una Madre Nunca Se Cansa de Esperar con Edwin Cass. Me la dedicó yo misma. Claro que sí, guerrera. Ahorita va a ir ese temita. Por acá está la jefa de Bandolero Radio también aquí bien presente con nosotros. ¡Qué bonito! Dice, hola, vaquerita. Saludos para la guerrera de Arlington. Feliz Día de las Madres para ella y todas las radioescuchas. La venía bendita con Marco Antonio Solís. Gracias, claro que sí, ahorita va a venir esos temitas que tenemos ahí que nos los están pidiendo. Vámonos a ir con este temita que tenemos ya aquí listo. Ay, se lo dedica con mucho cariño porque ahí nos está escuchando la Chuyita, claro que sí. Con mucho cariño se lo dedica a su hijo Jorge Luis Vázquez Méndez. Dice, esto es mi madre, claro que sí, una mujer admirable.

ahí quedó ese termita. Tan bien hermosos esos temitas, claro que sí. Por acá tenemos unos mensajitos, dice Normita, dice, saludos. Hermosa patrocinadora, saludos a la hermosa patrocinadora, con el permiso de ella para que bailen todas las hermosas madres bailando tribal con grupo bravoso, gracias. Claro que sí, Normita, ahorita nos vamos a ir con todos esos temitas para bailar, claro que sí. El Alacrán de Durango nos dice, hola vaquerita, quiero felicitar a todas las madrecitas, que se la pasen bien. Ponme con la tinta de mi sangre. Claro que sí, ahorita va a venir esos temitas que nos están pidiendo. Vámonos con este temita que nos lo está pidiendo allá Melanie Pérez Varela. Saludando a toda la familia Pérez Vázquez. Claro que sí, y también claro que sí a su madre Lorena Varela Gámez. Vámonos con este temita aquí, Juana Vázquez y a mi tía Coco, claro que sí. Vámonos con este temita ya para Melanie, que nos lo está pidiendo, para toda la familia.

Ahí quedó complacida Melanie, claro que sí. Vámonos con este saludito que nos lo están mandando por acá por el TikTok. Claro que sí, dice Abigail. ¡Hola! Saludos, vaquerita. Saludos. Saludos, Abigail. Claro que sí. Y un fuerte abrazo. Sí, es mamá. Un fuerte abrazo hoy en su día. Dice, soy su fans. Muchas gracias. Por estar siguiendo a la vaquerita, claro que sí, ella trata de hacer todo lo mejor posible que puede, pero me siento muy orgullosa de todas esas personas que me dicen, ay vaquerita, ¿cómo te animas? Pero claro que sí, a la vaquerita, y no le gusta hablar a la vaquerita, no la pueden callar después, ¿verdad? Claro que sí, es algo que estoy haciendo, algo que me gusta mucho. Lo digo por primera vez, ¿verdad? Es algo que me gusta mucho. Y aquí estamos con ustedes para ponerles todos esos temitas que quieren escuchar. Vámonos con este temita que nos lo está pidiendo, nos lo pidió con mucho cariño Jessica Daniela, ya para su mamá. Claro que sí, con mucho cariño, aquí está este temita, ay, para Chuyita.

Ahí quedó complacida Jessica Daniela y con mucho cariño para su mamá. Nada más que ahí le cambiamos su hijo, su hija traviesa, claro que sí. Saluditos a todas esas mamás que ya están en el festejo. Claro que sí, por acá nos dice, saluditos a la familia Vázquez López, Pérez Vázquez, García Pérez y a todas las mamás de la familia Bandolero Radio. Claro que sí, a todas esas mamitas muchas felicidades porque hoy estamos festejando a todas esas mamás, esas guerreras, esas luchonas, esas mamás chingonas, claro que sí. Vámonos con muchos mensajitos que tenemos aquí. Claro que sí, a la Alacrán de Durango ahorita le vamos a poner su temita, Normita, la jefa de Bandolero Radio, claro que sí. Vámonos con este mensajito, dice... Hola vaquerita, quiero felicitar a todas las madrecitas y a mi nuera Cindia que le pongas la chona porque se la va a bailar. Claro que sí, ahorita le vamos a poner por ahí la chona, ahorita vienen todos esos temitas para bailar porque la Normita también ya quiere bailar. Por acá dice la caballeranga de la cobardilla de Corcovada, dice, hola vaquerita, un saludo para la familia Vázquez González que ya estamos en el festejo del Día de las Madres con la canción que me falta si tengo a mi madre. De los Ávila, claro que sí. Ahorita vamos a complacer a los cobardillos de Corcovada. Por acá nos dice el Catril Méndez, dice, buenas tardes, vaquerita, saludos para usted y todas las madrecitas en sintonía Bandolero Radio, que Dios las bendiga siempre con mucha salud y felicidad, especialmente para la mera jefa, la patrona, la reina de mi corazón, doña Lucía, chulada de señora. Claro que sí, tenemos el honor de conocer a la hermosa doña Lucía y claro que sí, es una linda persona. Ahí está saludando al Catril Méndez, a todas las mamás, claro que sí, que escuchan Bandolero Radio y a su reina, claro que sí, de su corazón, a su madre, a doña Lucía. Ahí están todos esos saluditos bonitos en este día especial, en este Día de la Madre. Vámonos con otro temita que tenemos ya aquí listo. Este temita nos lo está pidiendo la guerrera de Arlington, Texas. Claro que sí. Vámonos con este temita ya para allá. Estas dos horitas están patrocinadas por ella. Claro que sí. Vámonos con este temita.

¡Ay, quedó complacida! ¡Ay, quedó complacida la guerrera de Arlington, Texas! ¡Claro que sí! ¡Nuestra hermosa patrocinadora de estas dos horitas! ¡Claro que sí, gente bonita! ¡Aquí tenemos muchos temitas! ¡Qué bonito que todas esas mamis estén siempre aquí en sintonía de Bandolero Radio! ¡Toda esa gente bonita! ¡Díganme si no, mamás! ¡Díganme si no es bonito estar haciendo por ahí el quehacer o trabajando con... en sintonía de Bandolero Radio! ¡Claro que sí! ¡Pura alegría! ¡Y pura música buena que traemos aquí en Bandolero Radio! ¡Vámonos con este temita que ya tiene ratito que nos lo pidió por allá la jefa de Bandolero Radio! ¡Saludando a la guerrera de Arlington, Texas! ¡Claro que sí! ¡Vámonos con este temita ya para ella!

0: ¡Ay, quedó complacida la jefa de Bandolero Radio! ¡Claro que sí! Acá tenemos unos mensajitos, dice por acá el Catril Méndez, dice... Y por favor, vaquerita, la de Himno a la Humildad con Marco Antonio Solís. ¡Feliz Día de las Madres para todas en sintonía! ¡Ahí está saludando el Catril Méndez a todas las mamás que están en sintonía de Bandolero Radio! Saluditos, dice el Catrín, saluditos. Por acá la guerrera de Arlington, Texas, nos manda un audio. ¿Qué nos dirá?
1: Hola, vaquerita. Ahora la guerrera quiere una cumbia para mover el bote. Quiero la del moño colorado para mi hermana Laurita, para mi hermana Chuyita, hoy en el Día de las Madres, y que sigan pidiendo sus canciones en este gran día. Que Dios me bendiga a todas las mamacitas de todo el mundo. Gracias.
0: Ahí está, y claro que sí, ahorita vamos a irnos con ese temita, porque ya se llegó el momento, claro que sí. Ahí viene ya el momento de ponernos a bailar, dice Normita. Por acá vamos a leer este mensajito nuevamente, dice... Los Cobardillos de Corcovado, dice... Hola, vaquerita, un saludo para la familia Vázquez González, que ya estamos en el festejo del Día de las Madres con la canción Que Me Falta Si Tengo a Mi Madre de los Ávila. Ahí está ese mensajito de vuelta de Los Cobardillos de Corcovada. Y ahorita vamos a poner ese temita, claro que sí. Por lo pronto, vámonos con este que nos estaba pidiendo Normita. Aquí está, Normita, tu temita. Para empezar.

quedó ese guapanguito, claro que sí, tribal, claro que sí. Vámonos para seguir en ambiente en este 10 de mayo, claro que sí. Báilele por allá, Cintia, báilele.

no se sienten, no se sienten, porque viene un guapanguito. Sigan de pie, porque aquí en Bandolero Radio estamos para bailar, claro que sí. Yo ya ando bien cansada, pero vámonos con este guapanguito. Ay, para mi madre, le encanta, y para la tía Juan.

guapanguito para todas esas Juanitas, para mi madre que le encanta agarrar la escoba en las mañanas, claro que sí. Vámonos, vámonos, porque aquí en Bandolero Radio, para eso estamos, para complacer a toda esa gente bonita, claro que sí. Síganle bailando.

0: canción.
1: Ahí quedó, claro que sí. Ahí quedó ese guapanguito, claro que sí, con la botella en la cabeza. Vámonos con otros temitas que tenemos aquí listos. Claro que sí, ahí vienen los demás. Ahí vienen todos esos temitas, claro que sí. Ay, ando bien cansada de bailar, pero esto no puede parar porque es fiesta, dice la Normita. Claro que sí, vámonos con este otro. No pares de bailar, Cindy.

0: ¡Ay, quedaron! ¡Ay, quedaron esos guapanguitos para bailar! ¡Ya andamos algo cansados! ¡Vamos a dar un descansito, ¿verdad, mamás? ¡Vamos a dar un descansito! ¡Vámonos con un temita que tenemos aquí! ¡Vámonos a ir a mensajitos y luego nos vamos con ese temita! Por acá dice Muñequita Lucy, dice... ¡Hola, vaquerita! ¡Saludos para la patrocinadora y todas las madres Bandolero Radio, por favor! ¡Con legítimo tribalismo! ¡Gracias! Ahorita, claro que sí, ahorita va a ir ese temita. Ahí seguimos en ambiente. Por acá tenemos unos audios que nos dirá de Ixel, algo así.
1: Hola, soy Mamas. ¿Puedes poner la canción de María Elena para Doña Lucía y todas las mamás? En que le baile con ella. Y las mamás también. Gracias. Y que le baile a mi madrina muñeca. Gracias.
0: Ahí quedó ese audio. Claro que sí, ahorita te vamos a poner ese temita que quieres. Vámonos con este que tenemos aquí. Ya tiene un ratito que nos lo pidieron los cobardillos de Corcovada. Claro que sí. Ay, saludando a la familia Vázquez González. Claro que sí, vámonos con este temita ya para ellos, para los cobardillos de Corcovada.

¡Ay, quedaron complacidos los cobardillos de Corcovada! ¡Claro que sí! Nos estaba quedando este temita, pero aquí está ya para la guerrera de Arlington, Texas, que anda en ambiente. ¡Claro que sí! Nuestra hermosa patrocinadora de estas horitas, de estas dos horitas. ¡Claro que sí! ¡Vámonos allá para la guerrera de Arlington, Texas!

quedó el moño colorado para la guerrera de Arlington, Texas? ¡Claro que sí! Vámonos a ir con este temita también, que ya tiene ratito que nos lo habían pedido, pero no paraban de bailar estas mamás hoy en su día. ¡Qué bonito que andan en ambiente! Este temita nos lo pidió el ala.

Adrián de Durango, claro que sí. Por aquí tenemos unos mensajitos. Aquí tenemos un mensajito muy especial. Dice: hola, vaquerita. Quisiera felicitar a mi suegra Laura hoy en el Día de las Madres. Gracias por ser una mamá ejemplar y por quererme como una hija. Por todo el amor que le brinda a mis hijos. Te amamos muchísimo y que te la pases bien hoy en tu día.

Guerrera de Arlington, Texas. Ahorita va a ir ese temita. Ay, con lleva dedicatoria ese hermoso temita. Por acá, muñequita Lucy dice: Vaquerita, con el permiso de la patrocinadora, un saludo para Ichel y para Leti. Gracias por los saludos. Si le puedes poner la cacha de carcacha de Selena, y feliz día de las madres, por favor y gracias. Claro que sí, ahí están esos temitas pendientes, porque también ahí tenemos de Itzel o Ichel, algo así, no le entiendo muy bien aquí el nombre, pero algo así dice. Ahí también saludando a muñequita Lucy. Claro que sí, ahorita van a ir esos temitas, pero tenemos uno aquí temita que ya tiene rato que nos lo pidió por allá el Catril Méndez. Ay, ay, ay, vámonos con este temita ya para el Catril Méndez. Saludando a su madre, claro que sí, la dueña de su corazón, doña Lucía.

0: ¡Ay, quedó ese hermoso temita! ¡Claro que sí, quedó complacido el Catrín! Saludando a la hermosa Doña Lucía. Vamos a escuchar este audio para ponerle su temita que quería.
1: Hola, soy Mamas. ¿Puedes poner la canción de María Elena para Doña Lucía y todas las mamás? Y que le baile con ella. Y las mamás también. Gracias. Y que le baile a mi madrina muñeca. Gracias.
0: Claro que sí, ahorita vamos a poner ese temita que nos lo pidió. Vámonos con este temita que nos lo está pidiendo la guerrera de Arlington, Texas, saludando a la señora bonita Doña Lucía. Claro que sí.

Ahí quedó complacida, claro que sí, la guerrera de Arlington, Texas, saludando a la señora bonita doña Lucía. ¡Qué bonitos son esas dedicatorias! Claro que sí, gente bonita. Y aquí en Bandolero Radio pueden expresar todo ese cariño, todo ese cariño que sienten hacia las demás personas, claro que sí, con algún temita, porque a veces decimos no hay tiempo de visitar, pero un temita es lo mejor que pueden hacer, gente bonita, claro que sí. Aquí seguimos en Bandolero Radio, en esta ahorita patrocinadas por la guerrera de Arlington, Texas, claro que sí. Vámonos con este temita que nos lo estaba pidiendo por allá la hermosa Chullita, claro que sí, ella nos lo pidió, con mucho cariño hay para ella.

quedó complacida la Chullita. Claro que sí, por acá tenemos mensajitos. Dice la Pochita Potosina, dice... Vaquerita, un saludo a todas las que escuchan Bandolero Radio. Feliz Día de las Madres a todas bellas mamacitas. Saludos a la prima muñequita, la consentida de San Luis, Normita, a mi tía, la jefa Bandolero Radio, a mi mamá, la tía Lupe. Las quiero mucho. Saludos al primo Catrín. ¿Me podrías complacer con el... Por las calles de Chihuahua hay con Conjunto Primavera, porfis? Vamos, claro que sí, ahorita vamos con ese temita. Por acá, muñequita Lucy. Ay, muñequita Lucy, muñequita Lucy. Por acá, tía Ángela nos dice, tía Ángela dice, manda. Ay, no le entiendo ese mensajito, pero ahorita lo leemos, ahorita lo leemos, claro que sí. Vámonos a ir con este temita que nos lo había pedido, ya tenía ratito que nos lo había pedido. Mamas, claro que sí, vámonos con este temita que nos lo había pedido ahí, que para que se lo baile muñequita Lucy, claro que sí. Y la señora bonita doña Lucía, ahí va ese temita de parte de mamas.

¡Ay, quedó ese temita! ¡Vámonos con este otro temita que nos lo pidió muñequita Lucy! ¡Claro que sí! ¡Vámonos con este temita, la carcacha! ¡Ay, saludando a mamá!

0: ¡Ay, quedó complacida, muñequita Lucy! ¡Claro que sí! ¡Por aquí tenemos un audio de mamás! ¡Varios! ¿Qué nos dirá? ¿Qué nos dirá?
1: Hola, vaquerita. Quiero una hora para todas las mamás Méndez. Por favor. Y que todas las mamás tienen un feliz día. ¡Gracias! De la parte de mamás. Pero no me llama Nichelle, nomás mamás. Por favor, gracias.
0: Ay, mamás, te quedo mal, mamás. Pero mañana podemos estar en esa ahorita contigo para todas las mamás Méndez. Te quedo un poquito mal porque ahorita tenemos otras dos horitas patrocinadas con el Alacrán de Durango. Pero mañana con mucho gusto estoy contigo. Tú dime si sí o cómo ves. Una disculpota, la vaquerita no le gusta, pero este día ya está bien lleno. Bendito sea Dios, gracias a Dios, claro que sí. Por aquí a las... ahorita ya terminando esta horita que ya casi se nos acaba, ya están a unos minutitos. Siguen otras horitas con el Alacrán de Durango y luego viene la tía Chiripa y luego... ya tenemos, pero mañana, ¿cómo ves, mamá? Si mañana estamos contigo en esta horita patrocinada ahí para todas las mamás Méndez. ¿Cómo ves? Tú dime. Vámonos con este mensajito que tenemos aquí mientras nos contesta. Claro que sí, dice la consentida de San Luis, dice... Hola, vaquerita. Un saludo a la bella patrocinadora y saludos a todas las madrecitas. Compláceme con una de los Johnny's inolvidable amor. Gracias. Claro que sí, a la consentida de San Luis. Ahorita va a ir ese 30. Buenas tardes, prima. Por acá está Rafaela Pérez. Dice, hola, vaquerita. ¿Me puedes echar las mañanitas para mi mamá y mis hermanas, tías, para... Chayota y para él feliz día de las madres, que Dios me la siga bendiciendo, de Rafaela Pérez, con el permiso de la patrocinadora? Claro que sí, ahorita van las mañanitas, Rafaela Pérez, ay, para tu mami, claro que sí. Ya casi se nos termina, ya estamos a dos minutitos, tres minutitos de cerrar esta ahorita ya con la guerrera de Arlington, Texas. ¡Qué rápido se le van las horas aquí a la vaquerita! Se le van bien rápido. Por acá tenemos otros saluditos, dice Rebeca. Échame la canción de Ni Parientes Somos. Ahí está Rebeca. Antonio Rodríguez dice... Saludos para la raza de Corcovada, que ponte una canción para todas las mamás. Claro que sí, saluditos hasta Corcovada. Saludos. Saludos para Katie. Claro que sí, saludos para la familia Ramírez de Concordia. Hasta Concordia, de Antonio Rodríguez. Saludos para Iván por... Claro que sí. Hola, buenas tardes. Saludos a todas las madres del Valle de San Juan. Feliz día. Claro que sí, ayer estuvimos allá en Valle de San Juan. Muy bien que nos trataron por allá las señoras encargadas de la iglesia. Muy bien nos trataron y todas las mamás ahí en ambiente. Qué bonito estuvo ayer por allá en Valle de San Juan en ese festejo del Día de las Madres. Saludos para Iván, claro que sí. Hola, buenas tardes, saludos a todas las madres del Valle de San Juan, feliz día. Hola, buenas tardes, saludos a todas las... ¡Claro que sí! ¡Ay, no, hombre! Hay muchos saluditos para todas esas madres de Valle de San Juan. ¡Claro que sí! Ahorita nos vamos a ir con unos temitas que tenemos aquí pendientes. ¡Ah, cómo habla esta vaquerita, verdad! Usted nos dice, guerrera de Arlington, Texas, ¿con cuál temita cerramos su hora de patrocinio para empezar con el Alacrán de Durango? Y una disculpota, ya, mamás, una disculpota, pero mañana, ¿cómo ves si mañana estamos aquí contigo? Hasta la vaquerita se siente mal, mamás, pero mañana estoy contigo, ¿cómo ves, preciosa? Vámonos con este temita mientras nos dice la guerrera de Arlington, Texas, ¿con cuál temita cerramos sus horitas de patrocinio?

¡Ay, quedó! Para Normita, claro que sí, muchas gracias por tenerme paciencia. ¡Ay, si la guerrera se reporta en un ratito! Le podemos poner su temita, pero aquí cerramos su hora de patrocinios. Estas dos horitas que estuvo aquí con nosotros, la guerrera todavía sigue aquí en Sintonía de Bandolero Radio. Muchas gracias, guerrera, por patrocinar estas dos horitas. Aquí empezamos estas otras dos horitas. ¡Ay, con el alacrán de Durango! ¡Claro que sí!

que nos diga el Alacrán de Durango con cuál temita empezamos su hora de patrocinio. Claro que sí, estas dos horitas son para el Alacrán de Durango. Ay, con mucho cariño, dedicadas a Laura Méndez y a Cindia, que pronto estará cumpliendo años, claro que sí. Vámonos con estas mañanitas, claro que sí, estas mañanitas para todas esas mamás que nos lo estaba pidiendo. Ay, la prima Rafaela dice, para ti, para Chuy, feliz día. Claro que sí, Rafaela, igualmente muchas felicidades también para ti. Vámonos con estas mañanitas.

0: ahí quedaron esas mañanitas de parte de Rafaela, con mucho cariño, ahí para su mamá, la tía Juana, claro que sí, y para sus hermanas, tías, y para Chayota, para ti, claro que sí, gracias, y para Chuyita, claro que sí, también, que Dios las bendiga, ahí está, ese saludito de Rafaela Pérez saludando a su mamá, porque está lejos de ella, pero ahí está el saludito. Por acá nos dice el Alacrán de Durango, claro que sí, vámonos a empezar con este temita que nos está pidiendo el Alacrán de Durango, dice: vaquerita, empieza con adiós a mi madre, Chuy Vega, para mi madre hasta el cielo. Claro que sí, aquí empezamos estas dos horitas patrocinadas por el Alacrán de Durango. Hasta el cielo se va este tema.
1: Okay, mis amigos, vamos a seguir con el programa musical.
0: ¡Hasta
1: vamos
0: el cielo!
1: A mi madre.
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0: hasta el cielo se fue ese temita. Claro que sí, desde el cielo nos escuchan esas madres que ya no están aquí. Claro que sí. Por acá nos dice Laura, la tía Laura, dice: vaquerita, ponme hermoso cariño para todas las madrecitas.
1: Ciérrale, ¿no?
0: Para todas las madrecitas, que se la pasen bien, y para mi madre hasta el cielo. Claro que sí, vámonos con ese temita de hermoso, hermoso cariño para todas las madrecitas. Que se la pasen muy bien, les desea la tía Laura, a todas las mamás. Vámonos con ese temita, hasta el cielo.

ese temita hermoso, cariño, se fue hasta el cielo con Consuelo Nieto, claro que sí. Ella está feliz, yo sé que está feliz desde el cielo que nos mira. Dice el Alacrán de Durango, dice, es barra libre, que la gente pida, yo invito. Ahí está el Alacrán de Durango. Es barrita libre, es momento de pedir, claro que sí. Vámonos con este temita que ya tiene ratito que nos lo pidió la consentida de San Luis. Pero aquí va su temita consentida de San Luis. Gracias por tenerle paciencia a la vaquerita. Vámonos con este temita.

complacida, la consentida de San Luis. Claro que sí. Aquí tenemos unos temitas pendientes. Ahorita los vamos a poner, claro que sí, de la Pochita Potosina. Tenemos dos temitas pendientes. Ahorita ya van de Rebeca. Tenemos también la de Ni Pariente Somos. Y la de Adrián, creo, la de Adrián de Aventura. Ahorita van esos temitas. Vámonos con ese temita que nos está pidiendo nuestro guapísimo patrocinador. Dice, vaquerita, ponme las mañanitas con el mariachi loco para mi nuera Cindia Méndez. Aquí te está escuchando. 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Ahí van estas mañanitas, claro que sí, con mucho cariño de parte de Bandolero Radio, el Alacrán de Durango, a Cindia Méndez, que pronto estará cumpliendo años, claro que sí.

¡Ay, quedaron esas mañanitas para Cindia! ¡Claro que sí, para Cindia que nos está escuchando! Espero y no sea la primera vez que nos escuchas, ni la última vez que nos escuchas, Cindia. Sigue escuchando Bandolero Radio. Saluditos, saluditos hay para Cindia Méndez, que pronto estará cumpliendo años. Un fuerte abrazo, Cindia. Claro que sí, vámonos, vámonos, porque tenemos varios temitas aquí ya listos. Por acá dice Santos Alejo, dice Vaquerita, ambiéntese. Despedida con mariachi, con los cadetes para mi madrecita, que ya está en el cielo. A esa canción le gustaba. Un abrazo hasta el cielo, mamá. Claro que sí, ahorita vamos a ir con ese temita, porque todas esas mamitas que están en el cielo, desde allá nos escuchan. Y también viene ahorita un guapanguito para poner en ambiente por ahí a mi mamá y a la Chullita, que se pongan a bailar, que se pongan a bailar esas mamás que están ahí juntas en la casa. ¡Qué bonito, qué bonito! Juana Pérez es mi madre de sangre y Chullita, Chullita es mi segunda madre, porque ella es mi suegra, pero es mi segunda madre para mí. Vámonos con este temita que ya tiene rato que nos lo pidió Rebeca, hasta la Concordia. Vámonos con este temita, saludando allá a Rebeca, claro que sí.

complacida Rebeca hasta la Concordia. Dice que hasta los vidrios se quebraron. Hoy nomás, Rebeca. De tanto que le subió a la bocina, hasta los vidrios quebró. Hoy nomás. Ay, Rebeca, ¿cómo andarás? ¿Cómo andarás? Vámonos con estos dos temitas allá para la pochita potosina. Claro que sí, que ya tenía ratito que nos los había pedido. Ay, pochita potosina, muchas gracias por tenerme paciencia. Vámonos con estos dos temitas allá para allá. Vámonos con este primero, claro que sí, por las calles de Chihuahua.

quedó complacida la Pochita Potosina con el primer temita. Ahorita vamos con el segundo, Pochita Potosina. Por acá dice la tía Laura, dice, saludos para mi hermana Chuyita, mi hermana Ana, todas mis hermanas y para ti, vaquerita, que Dios las bendiga. Ponme

hubieras llevado a comer. No, pero esas mamás quieren hacer de comer en su día también, ¿verdad? Esas mamás siempre, siempre quieren hacer de comer, aunque sea su día. Si la mía la voy, le digo, madre, descansa, y ella no está lavando. ¿Cómo ven? Saludos, saludos, dice Ulises. Saludos para mi jefa que está haciendo el mole para festejarse. Eso es todo, señora. Haga ese molecito, pero ahí invita un taco. Vámonos con ese otro temita allá para la pochita potosina. Claro que sí, que ya tenía ratito que nos había esperado. Vámonos con este temita allá

¡Ay, quedó complacida la pochita potosina! ¡Claro que sí! Estas dos horitas están patrocinadas por el Alacrán de Durango, pero dice, es barra libre. Yo invito. Ahí está. ¡Ay, para que pidan todos esos temitas! Vámonos con este otro temita que ya tenía ratito que nos lo había pedido Adrián Martínez. Vámonos con este temita ya para él, que nos lo había pedido para su mamá.

Ahí quedó ese temita de Adrián Martínez. Claro que sí, vámonos con este que nos está pidiendo la tía Laura. Nos está pidiendo ese temita. Ahorita vamos con el temita de Santos Alejo. Claro que sí. Vámonos con este temita ya para la tía Laura, que está saludando a su hermana Chuyita y a mi hermana, a su hermana Ana y a todas sus hermanas. Claro que sí. También a mí me tocó. Claro que sí. Saluditos a todas las mamás hoy en su día, que ya han de estar festejando. Qué bonito es lo bonito. Aquí la vaquerita ya está, no se crean, ahorita se va la vaquerita a comer, claro que sí, también. Ay, que la cuñada le tocó preparar la comida, qué bonito es lo bonito, ¿verdad? Qué bonito es tener una cuñada como esa, que le prepara de comer a su mamá y a la vaquerita, y hasta la mamá de la vaquerita también. Eso es todo, mi Danis. Vámonos con este temita. Ay, para la tía Laura.

¡Ay, quedó complacida la tía Laura! ¡Claro que sí! Por acá tenemos unos mensajitos, dice... Dice el Alacrán de Durango, dice... Vaquerita, quiero felicitar a mi esposa Laura y a mi nuera Cindia. Aquí estamos pasándola bien, haciendo una carnita. Compláceme, noches eternas. ¡Claro que sí! El Alacrán de Durango también allá está preparando la comidita. Qué bueno que festejen. Y ahí saludando a su esposa, a Laura Méndez y a su nuera Cindia. Claro que sí. Por acá dice la Arqui Jessica Méndez, dice, vaquerita, saluditos. Ya está la comida, jaja, vente. Te estamos esperando para festejar. Hoy no más, me están esperando para festejar. ¡Qué bonito! Ahorita, en un ratito más nos vamos. En un ratito más nos vamos a festejar. A ver cómo amanece mañana la vaquerita para estar aquí en Bandolero Radio, ¿verdad? Vámonos por lo pronto. Muchas gracias, Jessica Daniela Méndez, por prepararte esa rica comida y por invitar a mi madre. Muchas gracias. Vámonos con otro temita que tenemos aquí ya listo, que ya tienen ratito, que nos lo había pedido, nos lo pidió Santos Alejo, claro que sí. Vámonos con este temita ya para él. Saludos, dice, vaquerita, ambiéntese, despedida con mariachi, con los cadetes para mi madrecita que ya está en el cielo. Esta canción le gustaba. Un abrazo hasta el cielo. Claro que sí, un abrazo hasta el cielo a la mamá de Santos Alejo. Claro que sí, vámonos con este temita. Hasta el cielo se va este tema.

¡Ay, quedó ese temita! ¡Claro que sí! ¡Hasta el cielo! ¡Ay, para la mamá de Santos Alejo! ¡Claro que sí! ¡Hasta el cielo se fue ese temita! ¡Vámonos con más temitas que tenemos aquí ya listos! ¡Nos lo está pidiendo el Alacrán de Durango, nuestro patrocinador de estas dos horitas! ¡Saludando a su esposa Laura Méndez y a su nuera Cintia! ¡Claro que sí! ¡Vámonos con este temita ya para él!

habrá sido el alacrán de Durango. Claro que sí, hoy nomás. ¿Hasta dónde se escucha Bandolero Radio? Hasta Durango, Durango. Claro que sí, hasta Valles también. Ya tiene días que no nos escribe la anónima o el anónimo. ¿Dónde andará por ahí? ¿Qué es de Valles? ¿Dónde andará? Vámonos con otro temita que tenemos aquí ya listo, que nos lo pidió la Chullita. ¡Ay, saludos para la Chullita, que ya está! Dice, es un aguante, solamente es un taquito ahí para esperar a su nuera consentida, ¿verdad? Va a esperar a su nuera consentida para empezar el festejo. ¡Qué bonito! ¡Ay, espéreme! Nomás aviéntese dos taquitos para que aguante a esperarme. Vámonos con este temita ya, saludando a la Chullita y a la tía Juana también.

complacida la Chullita y la tía Juana, claro que sí. Vámonos, vámonos a poner en ambiente otra vez, otro ratito de ambiente, claro que sí. Este guapanguito va para mi madre querida, que se lo baile, porque sí se lo baila. Quiero verla, mamá, quiero verla bailando.

papanguito para mi madre hermosa, chulada de mujer. Claro que sí. Vámonos, pero no se sienten, no se sienten. Vámonos con otro que nos está pidiendo Normita. Vámonos, Normita, aquí está tu tema.

0: Ahí quedó complacida la Normita. Ahí está, Normita, tu tema. Gracias por esperar aquí a la vaquerita con ese tema. Vámonos con otro temita que tenemos aquí ya listo para bailar, de muñequita Lucy. También este temita, vámonos, cuando los frijoles bailan.
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complacida, muñequita Lucy. Claro que sí, no, hombre, por acá nos dicen que no podía parar, no podía ya parar allá por allá, a mi cuñada, a mi mamá y a mi suegra, donde andaban bien entradas con doña Juana y luego se fueron cuando los frijoles bailan. Tremendas esas mamás, pero claro, para ellas es toda esta música, para todas las mamás hoy en su día. Muchas felicidades, espero y se la estén pasando muy bien en sintonía de Bandolero Radio. Claro que sí, ¿por qué no decirlo, gente bonita? La mejor estación de San Luis Potosí. Por acá nos dice el Alacrán de Durango, nuestro patrocinador de estas dos horitas. Dice, vaquerita, compláceme con una canción para mi hijo, Sergio Méndez. Sergio el bailador. Hoy no más, quieren seguir bailando, eso es todo. A bailar se ha dicho. Por acá, hermanas Borjas dice, buenas tardes, ponme la de Ni Pariente Somos, vaquerita, pa' mi hermana Dalia Borjas. Claro que sí, ahorita va a ir ese temita ahí para Dalia Borjas. Por acá dice la tía Laura, dice, vaquerita, ponme por clave 13 para mi nuera Cindy, a mi hija Carmen. Claro que sí, ahorita van a ir esos temitas que nos están pidiendo. Ya que a la vaquerita hasta le dio sed, ¿verdad? De tanto bailar. Vámonos con otro temita que tenemos ya aquí listo. Ay, para el Alacrán de Durango que nos lo está pidiendo. Ay, con mucho cariño para su hijo. Claro que sí, para Sergio Méndez. 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Claro que sí, ay, para que nos escuches. Vámonos. A bailar.

¡Sí se la bailó, Sergio! ¡Sí se la bailó! ¡Eso era todo! Aquí en Bandolero Radio ponemos a bailar a toda esa gente bonita. ¡Claro que sí! ¡Vámonos con ese temita que nos está pidiendo la tía Laura! ¡Claro que sí! ¡Nos está pidiendo la tía Laura este temita! ¡Ay, para su nuera Cintia y su hija Carmelita! ¡Claro que sí! ¡Vámonos!

ahí quedó complacida Cintia, claro que sí, ahí quedó complacida Cintia. Cintia y Carmelita, que nos están escuchando. Ahí descarguen la aplicación, Carmelita, de Bandolero Radio en Play Store para que nos escuches todos los días. Claro que sí, todos los días estamos aquí en Bandolero Radio. Los domingos no trabaja la vaquerita, pero hoy le tocó trabajar. ¿Cómo ven, mamás? Porque quería estar aquí con ustedes, donde están festejando. Claro que sí. Vámonos con otro temita que tenemos aquí ya listo, que nos lo pidieron ya tiene un ratito, de Los Indomables.

temita, claro que sí, hay para Luna. No sé desde dónde nos escucha Luna, pero ahí quedó ese temita, claro que sí. Vámonos con este temita que ya también tiene ratito que nos lo habían pedido las hermanas Borjas. Ahí saludando, claro que sí. Dalia Borjas, que nos está escuchando. Vámonos con este temita, ni parientes somos. Hermanas Borjas, ay para Dalia Borjas.

ahí quedó, hermanas Borjas, para darle a Borjas. Claro que sí, que nos escuchan, nos escuchan. Qué bonito que escuchen y estén en sintonía de Bandolero Radio y estén festejando este 10 de mayo en sintonía de Bandolero Radio. Qué bonito es lo bonito. Muchas gracias, gente, por ser nuestra gente bonita que está con nosotros siempre en sintonía, se me había ido la palabra, que siempre está en sintonía de Bandolero Radio. Claro que sí, gente hermosa. Vámonos con otro temita que tenemos aquí listo, que nos lo pidió Fernando Luis Rodríguez. Claro que sí, vámonos con este temita ya para él.

Ahí quedó complacido Fernando Luis Rodríguez. Claro que sí, hoy nomás todo el nombre completo se aventó la vaquerita. Fernando Luis Rodríguez, hoy nomás. ¿Verdad? Vámonos con otro temita que tenemos aquí ya listo. Por acá dice el Alacrán de Durango, nuestro patrocinador de estas dos horitas, que ya falta poquito para que se nos termine. Te da falta un buen ratito. Te da, pueden pedir todos esos temitas. Claro que sí, dice vaquerita, compláceme con una canción con Jorge Junior y sus jefes para todos los bandoleros y el duranguense de Lerdo, Durango. Claro que sí, ahorita vamos a complacerlo con uno temita. Por acá las hermanas Borjas dice, ay, cuando tengas chance, échate la del Ramas Verdes de Víctor Banda. Claro que sí, hermanas Borjas, ya andan calibradas por ahí las hermanas Borjas, ¿verdad? Claro que sí, vámonos con otro temita que nos lo pidió la Arqui Jessica Vázquez Méndez. Dice, vaquerita, ¿podrías ponerme la canción y qué, Alfredito Olivas, para todas las mamás y su vocación tan difícil pero bonita que realizan día con día? Claro que sí, aquí estamos para complacer en Bandolero Radio. Vámonos con este temita. Ay, nos lo está pidiendo la Arqui Jessica Vázquez Méndez. Claro que sí.

Ahí quedó ese temita tan bonito. Claro que sí, ahí quedó complacida la Arqui Jessica Vázquez Méndez. Claro que sí, aquí estamos. Por acá nos dicen las hermanas. Ay, ay, ay, dicen las hermanas Borjas. Tú de sed y nosotras echando agüita. Jaja. No se llama agüita, o dice ahí Corona Extra. Ay, ay, ay. Esa no es agüita natural, hermanas Borjas. Andan ya calibradas las hermanas Borjas, no hombre. Ya andan echándole. Y no es agüita natural, ¿verdad? Vámonos con otro temita que tenemos aquí, que nos lo está pidiendo el Alacrán de Durango. Vámonos con este temita ya para él, nuestro patrocinador de estas horitas.

¡Ay, quedó complacido el alacrán de Durango! ¡Eso es todo, alacrán! ¡Eso es todo! Vámonos con otro temita que tenemos ya aquí listo allá para las hermanas Borjas, que andan bien calibradas las hermanas Borjas. Claro que sí, por aquí estamos recibiendo un mensajito del alacrán de Durango, nuestro patrocinador. Dice, vaquerita, compláceme con pero quererte jamás. Claro que sí, ahorita va a ir ese temita. Vamos a complacer a las hermanas Borjas porque ya andan calibradas.

andan bien calibradas ya, ¿verdad, hermanas Borjas? No, hombre, andan. Ellas no tienen sed como la vaquerita. Vámonos con este temita que nos lo está pidiendo el Alacrán de Durango, nuestro patrocinador. Vámonos con este temita ya para ir.

ahí quedó ese temita. Claro que sí, allá para el Alacrán de Durango. Ya casi nos pasamos a retirar. Ya quedan unos 10 minutitos, 12 minutitos por ahí. Ya pasamos a retirarnos, gente bonita. Ay, el Alacrán de Durango, que pide esos temitas ya, porque ya casi nos vamos a festejar a la mamá. Ay, ellas ya se dieron un quebrante. Muchas felicidades, Cintia. Ahí va a ser tu cumpleaños el martes, miércoles, por ahí. Aquí puedes estar en Bandolero Radio. Si quieres unas horitas de patrocinio aquí, tu servidora, la vaquerita, está a tu disposición. Claro que sí, para ese festejo de cumpleaños, Cintia Méndez. Claro que sí. ¿Cómo ves? Si te escuchó, si te gustó la música de Bandolero Radio, Cintia, si te escuchó, aquí está tu servidora, la vaquerita, para el día de tu cumpleaños, unas horitas patrocinadas. Al primo Sergio también, aquí estamos, claro que sí, Carmelita, toda esa familia que está en sintonía de Bandolero Radio. Aquí estamos a su disposición, claro que sí, el bandolero, el cachorro, el R8 y su servidora, la vaquerita. Claro que sí, gente bonita. Vámonos con este temita que tenemos aquí ya listo, nomás porque la vaquerita hoy no lo escuchó y le gusta mucho.

¡Ay, quedó ese temita! Nada más porque a la vaquerita le gusta mucho, ¿verdad? Por acá nos dice la Arqui Jessica Méndez. Dice, vaquerita, ¿podrías poner la canción de mi primer amor que se la dedica? Se la dedica a se la dedica su mamá Juana Pérez de parte de Manuel Pérez. Ah, ya le entendí el mensaje. Dice, vaquerita, ¿podrías poner la canción de mi primer amor? Se la dedica Manuel Pérez, mi hermano, a Juana Pérez, a mi madre. Claro que sí. Ah, nos vamos con este temita que le dedica Manuel Pérez a mi madre. Claro que sí. Vámonos con este temita. Ay, para mi madre.

quedó, ahí quedó esa bonita dedicatoria. Claro que sí, de Juan Manuel Pérez para mi madre Juana Pérez. Claro que sí, mi hermosísima madre. Por acá nos dice la Alacrán de Durango, vaquerita, para cerrar, ponme mi linda esposa para Laura. Muchas gracias, vaquerita. La pasamos muy bien. Muchas gracias. De eso se trata aquí en Bandolero Radio. Que todos los que sintonizan Bandolero Radio se sientan muy a gusto, porque somos familia, gente bonita, somos familia. Saluditos, saluditos por allá a la madrina Andrea de Cerro Grande, si nos escucha. Luego le pasamos el número para que me mande un mensajito aquí a Bandolero Radio. Por acá nos dice Normita, hola vaquerita, con el permiso del patrocinador, nomás el pilar quedó, Paul Urías, gracias. Claro que sí, Normita. Ese temita me va a quedar pendiente, pero ahorita ahí viene el buen amigo, el bandolero. Ahí viene el bandolero a ponerles esos temitas que quedaron pendientes. Creo que nada más me quedó este de Normita. Claro que sí, ahorita el bandolero se los pone. Yo me despido, muy buenas tardes, gente bonita. Y feliz, feliz Día de las Madres. Espero y se la hayan pasado muy bonito, como dice el Alacrán de Durango. En sintonía de Bandolero Radio. Yo me despido, soy su servidora, la vaquerita. Muy buenas tardes, ya me voy porque ya me estoy desmayando de hambre, gente bonita. Allá mi cuñada me está esperando con un buen platillo. Hubieran visto el bandolero cómo tenía el plato servido y la vaquerita aquí escurriéndole la baba nomás. ¿Cómo ven? No, hombre, no, hombre. Y en domingo, gente bonita. No se crean nada de eso. Muy buenas tardes, se despide de ustedes su servidora, la vaquerita. Espero y sigan festejando este 10 de mayo. Nos vemos mañana, primeramente Dios. Este temita va con dedicatoria para Laura Méndez, claro que sí, de parte de la Alacrán de Durango.